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7: Son las 8:09.
8: 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Soy Juan Ignacio Tello en las palabras y Ricardo Garcés en los mandos técnicos junto a la selección musical para hoy. Bienvenidos a los Recuerdos en Radio Río Claro FM.

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1: Son las 8 con 11 minutos.
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0: Son las 8 y 14 minutos.
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0: Son las 8 y 22 minutos.
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0: Son las 8:28.
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0: Son las 8:44.
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0: Son las 8:52.
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0: Son las 8:55.
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0: Hasta aquí, la mejor música del recuerdo en Radio Río Claro FM. Juan Ignacio Tello, acá en las palabras, Ricardo Garcés Leiva, en la selección musical y puesta en el aire de este programa. Les hemos acompañado a través del 88.5 y en nuestra señal online de www.rioclarofm.cl con la mejor música del recuerdo. 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
1: 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Son las 9:04.
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7: Son las 9:11.
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0: Son las 9:25.
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Son las 9:33. 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
6: Son las 9:36.

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0: Son las 9:45.
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0: Son las 9:53.
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1: Son las 10 con un minuto.
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6: Son las 10:06.

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0: Son las 10 y 14 minutos.
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0: Son las 10 con 19 minutos.
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0: Son las 10 y 26 minutos.
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1: Son las 10 y 33 minutos.
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6: Son las 10:36.

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0: Son las 10:48.
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0: Son las 10:55.
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1: Son las 11 con 3 minutos.
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6: Son las 11:06.

0: Son las 11 y 12 minutos.
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0: Son las 11 con 19 minutos.
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0: Son las 11 con 23 minutos.
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1: Son las 11 y 33 minutos.
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7: Son las 11:38.
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1: Son las 11, con 42 minutos.
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0: Son las 11:50.
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0: Son las 11 con 54 minutos.
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Y de esta manera, amigas y amigos, les hemos acompañado durante varias horas. Partimos a las 21 y ya prácticamente estamos terminando el día de hoy. Iniciando también, por supuesto, una nueva jornada. Usted se queda en la sintonía de Radio Río Claro. Les acompañamos también con el trasnoche, con una selección muy especial de canciones, enfrentando un nuevo día. Muchas gracias. Muy buenas noches.

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6: Son las 12:04.
7: 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Estos son los titulares para la presente entrega informativa.
8: CEP desarticula banda vinculada al robo violento de vehículos en Rancagua. Carabineros detiene 4 sujetos vinculados a banda dedicada al robo de locales comerciales en Rancagua. Bomberos realizó complejo rescate de hombre que resultó lesionado tras caída de árbol en Santa Cruz. Bomberos de Marchihue trabajó en atención de accidente vehicular. En las noticias de la Radio Río Claro FM conversamos con el senador de la República, Juan Luis Castro, acerca de importantes temas de contingencia como la cuenta pública, paso fronterizo en el norte del país, entre otros puntos importantes. Hospital Dr. Franco Ravera Zunino inspira a futuros profesionales en encuentro de empleabilidad de INACAP. Tribunal de Rancagua conforma sala extraordinaria para aumentar realización de juicios orales ante alza de ingresos. Funcionarios de Gendarmería frustran ingreso de elementos prohibidos al complejo penitenciario de Rancagua. Core O'Higgins sesionó con miras al 6º Congreso de Municipalidades Turísticas 2026, que se realizará en Colchagua. De O'Higgins alinea estrategias para acelerar producción quirúrgica. Municipalidad de San Fernando instala 6 lomos de toro en el paradero 22 de Pedegüe y fortalece la seguridad vial del sector.
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8: Bienvenidos a la presente entrega de informaciones por el 88.5 FM. Estos son los principales acontecimientos que han marcado pauta en las últimas horas. CEP de Rancagua desarticula banda vinculada al robo violento de vehículos en Rancagua. Se logró la detención de 4 sujetos de interés en la investigación y la recuperación de 2 vehículos. Un proceso investigativo desarrollado por la sección de encargo y búsqueda de vehículos CEP de Rancagua en coordinación con la Fiscalía de Análisis Criminal de O'Higgins permitió desarticular una banda delictual involucrada en al menos 13 robos con violencia de vehículos motorizados registrados en la capital regional tras la detención de 4 sujetos de interés en los ilícitos. Un procedimiento de fiscalización vehicular fue clave para la investigación. Mientras personal especializado realizaba diligencias investigativas, detectó un vehículo que circulaba con sus placas patentes adulteradas y en su interior uno de los sujetos investigados. Este, identificado como IAGP de 31 años, chileno, intentó escapar a pie al ver la presencia policial. Sin embargo, fue interceptado y detenido en flagrancia por los efectivos policiales. Este hecho, sumado al trabajo investigativo, permitió a carabineros especializados identificar un inmueble de interés en la comuna de Rancagua y materializar un allanamiento con autorización de juzgado de garantía, logrando la detención de otros 3 sujetos, miembros de la banda delictiva. Estos fueron identificados como CLMC de 46 años, DAMC de 43 años, quienes además mantenían 2 órdenes de detención vigentes y una mujer de iniciales DAGG de 26 años con 2 órdenes de detención vigentes. En el caso de la mujer, y debido a la información obtenida durante la investigación, la fiscalía obtuvo una orden de detención por su participación en un delito de robo con violencia de vehículos vehículo motorizado. Durante el operativo, los funcionarios recuperaron dos vehículos que mantenían encargos vigentes por el robo. Un Peugeot 208 sustraído el pasado 2 de junio y un Peugeot 308 robado el 30 de mayo recién pasado. Junto con ello, fueron incautados 4 teléfonos celulares, una billetera con documentación personal y una llave de vehículo. Elementos que serán incorporados en la investigación que busca esclarecer la participación de los imputados en 8 hechos similares en la zona. Por instrucción del fiscal a cargo de la causa, los 4 detenidos fueron puestos a disposición del juzgado de garantía de Rancagua para el respectivo control de detención. Carabineros detuvo a 4 sujetos vinculados a banda dedicada al robo en locales comerciales de Rancagua. Los permanentes patrullajes de carabineros de la Primera Comisaría de Rancagua en bicicletas en el sector céntrico de la capital regional y el rápido actuar de los funcionarios permitieron la detención de 4 sujetos vinculados a una banda dedicada al robo de especias en locales comerciales en la capital regional. El capitán Diego Quesada, jefe operativo de la Primera Comisaría de Rancagua, informó:
9: el día de hoy, en horas de la mañana, carabineros, quienes se desplazaban en bicicleta, logran la detención de 4 antisociales quienes momentos antes efectuaban el robo de diferentes especies al interior de una tienda comercial. Es así que se logra interceptar a estos sujetos, además de la incautación y recuperación de las especies sustraídas, se logró incautar droga quienes mantenía un sujeto en su vestimenta. La víctima, al intentar evitar el robo, fue agredida por uno de estos antisociales. Es importante señalar que estos sujetos, de igual manera, mantienen detenciones anteriores, quienes también son vinculados a una banda que se dedica a este tipo de ilícitos. Los 4 sujetos además pasarán a control de detención el día de mañana.
8: Momentos antes, los sujetos se habrían ingresado, intimidando y robando en una tienda en el sector de Avenida Brasil con Avenida Lastarria. Tras ser alertado carabineros, estos fueron interceptados y detenidos. Pasaron a control de detención por el delito de robo con violencia y las especies se fueron recuperadas. Bomberos realizó complejo rescate de hombre que resultó lesionado tras caída de árbol en Santa Cruz. Un complejo procedimiento de rescate debieron efectuar equipos de emergencia de la comuna de Santa Cruz para auxiliar a un hombre de 62 años que resultó lesionado luego de ser golpeado por un árbol mientras efectuaba labores en el sector Tranque de Panamá. La emergencia movilizó a voluntarios de la primera compañía del Cuerpo de Bomberos de Santa Cruz, quienes llegaron hasta el lugar para prestar apoyo de rescate a la víctima, cuyo acceso se vio dificultado por las características del terreno. De acuerdo con los antecedentes recabados, el hombre sufrió lesiones luego de que un tronco impactara su cabeza mientras desarrollaba trabajos en la zona. Debido a la gravedad de la situación y a las complejas condiciones del sector, fue necesario desplegar un operativo conjunto que incluyó la participación de bomberos, personal del SAMU y efectivos de carabineros. Durante cerca de 2 horas, los equipos de emergencia trabajaron en la estabilización del lesionado y en las maniobras necesarias para trasladarlo desde un área de difícil acceso hasta un punto seguro, donde pudo recibir atención médica especializada. La coordinación entre las distintas instituciones permitió concretar exitosamente el rescate, logrando evacuar al afectado para su posterior traslado a un centro asistencial, donde quedó bajo observación médica. Desde los organismos participantes destacaron la rápida respuesta y el trabajo conjunto desarrollado en terreno. Los factores que resultaron fundamentales para enfrentar una emergencia de alta complejidad debido a las condiciones geográficas del lugar. Bomberos de Malchihue trabajó en atención de accidente vehicular. Bomberos de la segunda compañía de la comuna de Malchihue informó que junto a su unidad de material mayor B2 trabajaron en un rescate vehicular acontecido en la ruta 90, sector Las Garzas. En el lugar se verificó un choque de un vehículo menor contra una barrera de contención, trabajando en la revisión y la atención de las personas involucradas. Las causas del accidente son materias de investigación, trabajando además en las unidades de bomberos K1, R1 y B3. También hasta el lugar de la emergencia llegó personal de carabineros y seguridad pública. Tras la evaluación de las personas involucradas, se informó que no presentaban lesiones de gravedad. En las noticias de la Radio Río Claro FM conversamos con el senador de la República, Juan Luis Castro, acerca de importantes temas de contingencia como la cuenta pública, paso fronterizo en el norte del país, entre otros puntos. Bueno, vamos a conversar en esta ocasión con con el senador de la República, Juan Luis Castro, en esta ocasión, bastantes temáticas. También tenemos entendido que está en el norte de nuestro país, en un lugar ahí donde está con la frontera, donde ha estado esta temática también de la zanja. ¿Cómo lo ha visto usted, senador, ahí en ese sector y precisamente sobre esto que ha dado tanto que hablar, esta famosa zanja en el norte de nuestro país?
10: Bueno, encantado de saludarle, Mario. Me encuentro en la frontera del límite de Chile con Perú, Chacayuta, y estamos en este minuto visitando justamente con las autoridades de las Fuerzas Armadas, el Ejército de Chile, el Ministro de Seguridad, el Ministro Interior, todo el dispositivo que impide el ingreso al país de migrantes irregulares y del contrabando. Y en ese plano es que se nos ha explicado con meridiana claridad la extensión de 60 kilómetros que tiene la zanja, que es de 3x3, y la medimos. Cosas robadas, ¿verdad? Con un contrabando bastante desatado en esta zona. Aquí hay un esfuerzo también de Carabineros y la PDI. Y creo, según las cifras que se nos han mostrado hoy día, hay una baja sustantiva de ingreso irregular. Esto es Perú, Chile-Perú, pero donde me encuentro. Pero los mayores problemas se encuentran en la frontera que es más larga, kilómetros, 1.100 kilómetros que separan a Chile de Perú y Bolivia. Y casi dos tercios de esos 1.100 son bolivianos. Entonces, es ahí porque es altiplano, estamos hablando de sobre 4.000 metros de altura, donde claramente es más difícil frenar, ¿verdad?, a gente que conoce el territorio, que tiene los vehículos, que lo hacen de noche, que se la ingenian para burlar todos los mecanismos que el Estado ha dispuesto. Así que yo en eso siento una buena valoración de lo que está haciendo la Fuerza Armada, y creo que esto es una tarea nacional. O sea, ¿quién va a estar en contra de que la gente que llega por la ventana salga o se vaya o se le impida entrar? Porque hoy día los mecanismos de algún modo ya se saturaron. Tenemos, imagínense ustedes, 1.5 millones de migrantes, venezolanos la mayoría, una cifra exorbitante. Chile no tiene capacidad ni tuvo para poder insertarlo laboralmente.
8: Decíamos que le han entregado alguna cifra. ¿Cómo ha visto ello? ¿Cómo ha estado ello también? Porque es un tema ahí muy preocupante, me imagino, con el tema de inmigración irregular y cómo ha sido este escudo fronterizo, ¿cómo le denominan?
10: Mire, el llamado escudo fronterizo es una continuación de operaciones que venían de antes, No es algo nuevo. Las zanjas venían desde el 2024, se están extendiendo, por supuesto. Te reitero que son 60 kilómetros de zanja, de los cuales poco más de la mitad está construido hasta ahora, de un total de 200 kilómetros de terminantes como críticos, y a su vez de un total de toda la frontera de Chile, Perú y Bolivia de 1.100 kilómetros. Entonces, estamos hablando de una fracción, claro, focalizada en pasos que son los más concurridos, ¿verdad?, por la gente que está intentando entrar ilegal. Ahora, esto va acompañado de drones, que puedo decirlo, porque vimos muchos drones que están, que sirven de noche y de día para poder pesquisar por sistema de infrarrojo cualquier persona que esté entrando y ahí se dirige una patrulla. Más una serie de otros elementos físicos, por ejemplo, hay verdaderos muros, camellones se denomina en la jerga militar, tetrápodos, que son unas rocas de gran tamaño que también se colocan cerrando el paso, y otras barreras mecánicas de ese tipo que contribuyen a disuadir. Yo le diría que no son milagrosas las medidas, pero todas ayudan

0: esto hay que reforzarlo mucho más, porque la promesa del presidente Kast ha sido mucho más enérgica. Incluso acuérdense que le puso un cronómetro.
1: Sí.
0: Que terminó el 11 de marzo y las cosas no sucedieron. Entonces, bueno, todo esto tiene su contrapartida, la gente espera más. Y nosotros fuimos invitados gentilmente por el ministro de Seguridad, el Interior y las Fuerzas Armadas. Estamos haciendo una visita inspectiva que hasta ahora ha sido exitosa y ha ido corroborando de algún modo las necesidades que hay de zonas que a veces uno ni se imagina, porque parece otro país, Arica, ¿verdad?, que tiene otro clima, otro ambiente, desértico, satélite. Una particularidad que uno en otros lugares como la región de Chino, uno ni se percata que son así.
1: Senador, pero, volviendo a...
0: El drama de la migración, ¿verdad?, que es, y sobre todo en una zona de alto flujo comercial, porque permítame decirle que entre Perú y Bolivia, la de Tacna, Arica, hay comercio, hay atenciones de salud, hay búsqueda de empleo, o sea, hay colaboración, no hay enemistad, eso ha sido toda la vida, pero sí hay que ponerle freno a los problemas reales, como los problemas de clandestinaje que están ocurriendo.
1: Bueno, hablábamos acerca del tema de migración hace algunos programas también y veíamos que este tema también ha dado mucho que hablar a nivel nacional, pero volviendo a lo que es la región de O'Higgins, específicamente, ¿qué le pareció que no haya sido mencionada en esta cuenta pública? Que hubieron varias temáticas que se saltaron. ¿Qué le parece que O'Higgins no haya sido ni siquiera citada en esta cuenta pública?
0: Bueno, un golpe bajo porque mal que mal en las cuentas públicas y nos ha tocado asistir a muchas de ellas. Siempre se deja caer una reflexión, un anuncio, una medida para determinadas regiones del país. Lamento que en esta ocasión eso no sucediera. Nosotros tenemos un problema de seguridad muy severo, que todo el mundo reconoce, ¿verdad? El crimen organizado que está en la zona. Tenemos problemas de salud muy serios también, están a la vista, 120.000 personas en lista de espera. Y tenemos problemas de empleo, ¿cierto? Tenemos de las más altas tasas de cesantía del país. O sea, había razones para mencionar a la región de O'Higgins. No sé por qué eso no ocurrió, se echó de menos, francamente. Yo espero que las medidas que se adopten por el nuevo gobierno sí consideren, y vamos a exigirlo con más fuerza, nuestra región, que a veces queda como postergada por estar tan cerca de Santiago, pero eso no puede ser nunca una razón, una justificación para que tengamos invisibilidad en las prioridades, sobre todo de un gobierno que está empezando.
1: ¿Cree que las regiones están quedando fuera de las prioridades del gobierno porque no se han mencionado? Simplemente se tocaron muchas temáticas divagas que no apuntaban precisamente a descentralizar el gobierno.
0: Mire, me duele constatar que sí parece ser que hay poca visibilización de las regiones. Los discursos han sido muy centralistas, muy, yo diría, el proyecto de mega reforma o temas de seguridad, pero enfocados en los barrios, ¿verdad?, región metropolitana. Vamos a ver ahora qué nos dicen los 50 barrios, que me imagino que debiéramos ser considerados.
1: Claro.
0: Ese es el anuncio del lunes, 50 barrios críticos. Que me huele un poco a lo que era Calle Sin Violencia, ¿ya? Por lo menos el titular es parecido, vamos a ver. ¿Y cuáles son esos barrios? ¿En qué tiempo se pretende intervenirlo y tener resultados? Pero lamento que esto esté de algún modo todavía en una etapa muy originaria de lo que es un mensaje que debiera traspasar todo el año, y sobre todo yo recuerdo a otro presidente, Bachelet, Piñera, que su primer mensaje marcaba en la ruta de los 4 años,
1: sí.
0: No era solamente de año a año, y eso, si bien está establecido en seguridad y economía, que son las cosas que abordó el presidente, creo que en materia de regiones, en materia de adulto mayor, en materia de salud, estamos todavía esperando muchas cosas más de lo que se prometió en campaña, que es lo que la gente obviamente exige, no es una ilusión, la gente, una metáfora ni esas cosas que se dijeron, son promesas que tienen que plasmarse en la realidad, porque eso fue el motivo por el cual mucha gente confió y le dio el voto al presidente de Kast.
1: ¿Hubieron algunos anuncios, senador, una alerta sanitaria por cáncer? ¿Cómo evalúa usted esta medida? ¿Existe una bajada concreta para regiones como Higgins, considerando obviamente la falta de especialistas y de centros de tratamiento en esta materia? ¿Los pacientes seguirán dependiendo de Santiago para tratarse?
0: Mire, eso tiene que traducirse también en las medidas específicas. Por ejemplo, nosotros no tenemos radioterapia en la región de Higgins. Tenemos solo oncología en el Hospital Regional de Rancagua.
1: Claro.
0: Y pudiendo ver perfectamente en Rengo, o en Santa Cruz, o en San Fernando, por mencionar grandes ciudades. No tenemos tampoco un modelo que permita que las leucemias, los linfomas que requieren quimioterapias agresivas con unidades de aislamiento estén disponibles. Y tiene que todas esas

0: esa gente, esa persona, ir a Santiago. O sea, pese a estar a 80, 100 kilómetros de la capital, sin embargo, el comportamiento sanitario de la administración, de la gestión de camas, todavía es muy centralista. Y obliga a levantar la mano, exigir con más fuerza que lo que estamos haciendo. Y la alerta oncológica, que es positiva, no voy a renegar de eso, son 33.000 personas que fueron contactadas, que estaban rezagadas, pero tiene que ir acompañado de un dispositivo que permita que la región de O'Higgins sea capaz de resolver sus problemas oncológicos en la zona y no tener que estar sacando familias completas a Santiago para poder cubrirla.
1: A propósito, somos una región bastante rural, donde hay lugares muy extensos y una temática muy importante es la vivienda. Sobre todo en Colchagua y Cardenal Caro, donde hay más de 20 comités esperando por 20 años. ¿Existe una brecha entre lo urbano y lo rural en la política habitacional? ¿Se ha dejado de lado los sectores rurales o se ha postergado los sectores rurales por mucho tiempo?
0: Mire, yo le doy un botón de muestra. La provincia de Cardenal Caro no tuvo prácticamente ni una vivienda nueva en 4 años, el periodo pasado. Claro. Pese a que los números de la región son buenos, se prometieron 14.000 viviendas nuevas para O'Higgins y se cumplieron. Pero, ¿dónde se cumplieron? Sí. En Cachapoal, principalmente, y algo de Colchagua. Nada en Cardenal Caro. Entonces, esto es bien difícil de entender, francamente, porque tiene que haber una equidad territorial. No podemos condenar a alguien que por vivir en Navidad, en Litueche, Chilemo, La Estrella, Paredones, Marchihue, estén sentenciados a no tener casa.
1: Exactamente.
0: Son zonas rurales. Entonces creo que aquí hay una tarea enorme de aplicar justicia territorial en el tema de la vivienda, que es tan sensible en estos tiempos.
1: ¿Se sabe acerca del tema de seguridad? ¿Cómo lo ve, lo visibiliza? También se decían algunos anuncios. Hay cifras, van 22 homicidios en este año, sobre todo en la región. Han habido situaciones muy graves, participantes del tren de Aragua en nuestro país. ¿Cómo ve usted, sobre todo, esta materia, por ejemplo, acá en la región de O'Higgins, donde se han incrementado los delitos considerablemente, incluso en lugares donde antes no se registraba un crimen?
0: Mire, yo creo que eso sigue siendo un verdadero fierro caliente, porque estamos viviendo un momento muy tenso, porque todo lo que es el delito circula en todas partes. Nuestra zona tiene un CRM de seguridad, lo visité, hace lo mejor que puede, pero con muy pocos recursos.
1: Claro.
0: La delegación presidencial también tiene otra parte de las atribuciones. Espero reunirme con ambos nuevamente, ya lo hice ya desde marzo, pero hay que ir evaluando. El Consejo de Seguridad Local, Regional, hay definiciones con el Ministerio Público, hay que mucha interacción de distintas entidades que tienen que ver con esto, pero la principal es el motor que el gobierno le da al problema de seguridad. Yo espero que con la llegada del nuevo ministro, que hace pocos días ya asumió con un equipo nuevo, con tareas ya más definidas, con un plan más estructurado, nosotros vayamos viendo estos efectos y resultados lo antes posible. La gente no puede esperar más, el día a día es muy lapidario, porque la gente no sabe si llega a la casa, no sabe circular en ciertos lugares, zonas, horarios, y sobre todo la droga, que azota todo el territorio, y particularmente delitos que antes nunca vimos, como el secuestro, en Chimbarongo ayer un secuestro.
1: Claro.
0: Exótica, donde dirían secuestro, sí, están ocurriendo secuestros, y ya no es primera vez, han ocurrido otras veces también en la zona, a veces con resultados fatales. La extorsión, gente que cobra, comillas, peaje, ¿verdad?, cierre comillas, porque tiene un pequeño local, un minimarket, y le empiezan a cobrar plata. O sea, y son bandas que dicen, no, si no te venimos a quemar el local, si no te vamos a balear, cosas de ese tipo.
1: Exacto. Grave. Son cosas, bueno, muy graves en materia de seguridad.
0: Que debe todavía en este minuto.
1: Bueno, y finalmente, la ley de envejecimiento activo, esta semana se publicó la ley de envejecimiento. ¿Qué significa en concreto para las personas mayores?
0: Esta es una ley que busca derechamente resaltar y colocar en el primer plano al adulto mayor como un protagonista, no como un espectador, no como alguien que está al margen de la realidad. Por ejemplo, en materia de empleo, y le digo empleo porque ser adulto mayor no significa ser desempleado.
1: Claro.
0: No, significa estar jubilado en el sentido de usted a lo mejor tener una pensión, pensión que siempre es baja, pero capacidad de empleo tienen hoy día muchísimos adultos mayores después de 60 o 65 años. Tener acceso a la salud preferente de verdad, no retóricamente, sino de verdad, tener primera prioridad en la fila. Tener derecho al transporte gratuito, cosa que también en algunos lugares se dio y después se perdió ahora con el alza de los combustibles, porque hay muchas líneas de microbuses, sobre todo rurales y urbanos empezaron a traspasar enteramente el valor del pasaje, incluso al adulto mayor.
1: Sí.
0: Y, por supuesto, todo lo que es el gran tema del consumo de medicamentos, el gasto bolsillo por comprar 5 o 6 medicamentos promedio, que es lo que se sabe que compran los adultos mayores producto de las enfermedades diversas que tienen. O sea, hay mucho que decir y por eso esta ley yo la destaco. Se firmó el lunes, se promulgó, el presidente de la República no la mencionó en la cuenta, pese a que el mismo día la había promulgado, no sé por qué, pero es una ley que nos vamos a encargar de promover y difundir en los clubes de adulto mayor de Rengo y de cada una de las comunas de nuestra zona para poder dar a conocer un esfuerzo tremendo, porque es la primera y única ley que tenemos para el adulto mayor. Así que, ¿cómo no va a ser importante?
1: ¿Y estarán los recursos para llevar a cabo esta iniciativa? ¿No irán a decir después vamos a aplicar un recorte, no tenemos recursos?
0: Se exigió mucho eso, ¿eh? Durante la tramitación y sé que eso está garantizado y ahora depende de los gobiernos regionales y depende de los servicios públicos, del Estado, los seremi en este caso, en su aplicación.
1: Queremos agradecerle, senador, ¿qué se viene en materia, actividades próximamente, dónde va a estar? Bueno, está en el norte,
0: sí,
1: conociendo la
0: realidad. Todavía esta mañana, y luego mañana retornamos a la ciudad de Rengo, Rancagua, y vamos a tener una serie de actividades de fin de semana con sobre todo actividades recreacionales y clubes que nos han invitado también a difundir ya en parte esta ley y también todos los anuncios de salud, que son bastante sensibles.
1: Bueno, queremos agradecerle la gentileza de conversar con nosotros, con la radio, y siempre estar atento ahí a comunicar la actividad que usted está realizando y también informar a la ciudadanía, que es lo principal de esta materia.
0: Muy amable, Mario. Hasta pronto. Gusto saludarle.
1: Muchas gracias.
2: La autoridad manifestó que la región de O'Higgins se merece importante atención, no solo en la cuenta pública, sino en importantes temas que beneficien a sus habitantes directamente. Finalmente, Castro culminó diciendo que dentro de los próximos días estará desplegado en las comunas, difundiendo y dando a conocer acerca de la ley de envejecimiento activo.
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5: Hola.
2: Hospital Dr. Franco Ravera Zunino inspira a futuros profesionales en encuentros de empleabilidad de INACAP. Profesionales de las áreas de diseño y administración y logística compartieron sus experiencias con estudiantes, destacando cómo distintas disciplinas contribuyen a humanizar la atención en salud y generar impacto en la comunidad. Con el propósito de acercar a los estudiantes al mundo laboral y dar a conocer las oportunidades de desarrollo profesional existentes en la zona, el Hospital Dr. Franco Ravera Zunino participó en una jornada de empleabilidad organizada por INACAP, sede Rancagua. La actividad realizada en colaboración con el Departamento de Relación Asistencial Docente del recinto hospitalario reunió a estudiantes de las áreas de diseño y administración y logística, quienes pudieron conocer de primera fuente la experiencia de profesionales del principal centro asistencial de la región de O'Higgins y el aporte que realizan allí desde sus disciplinas. Fue una experiencia muy enriquecedora. Compartí con estudiantes y mostrarles cómo el diseño y las comunicaciones pueden aportar en el ámbito de la salud. A través de herramientas creativas, podemos acercar la información a las personas, humanizar la atención y contribuir a una mejor experiencia para usuarios y funcionarios, señaló Sebastián Quintupil, jefe subrogante de comunicaciones del Hospital Dr. Franco Ravera Zunino. En la misma línea, Zaira Madrid, jefa del Departamento de Adquisiciones, destacó que estos espacios permiten visibilizar el componente humano presente en todas las áreas de la institución. Queríamos que los estudiantes conocieran esa realidad y vieran que de sus futuras profesiones también pueden aportar al bienestar de las personas, indicó. Por su parte, Patricia Sandoval, encargada de empleabilidad de INACAP, sede Rancagua, explicó que la iniciativa busca conectar a los estudiantes con organizaciones de la región para que conozcan oportunidades de práctica y desarrollo profesional. Asimismo, agradeció la participación del hospital y valoró la disposición del equipo durante la jornada. La instancia permitió fortalecer los vínculos entre el mundo académico y el sector salud, mostrando a las futuras generaciones que más allá de la atención clínica, existen múltiples profesiones que contribuyen diariamente a entregar una atención más cercana, eficiente y humanizada a la comunidad.
3: Son las 12:35. 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

0: Tribunal de Rancagua conforma sala extraordinaria para aumentar realización de juicios orales ante alza de ingresos. El Tribunal de Juicio Oral en lo Penal implementó, desde el 6 de mayo, el funcionamiento de una sala extraordinaria, con el objetivo de enfrentar el alza de procesos judiciales registrados en 2025 y en lo que va del año. Con el apoyo y la coordinación de la Corte de Apelaciones de Rancagua, el Tribunal se constituyó en el auditorio del Tribunal de Alzada y permitirá realizar cerca de 100 juicios orales de baja complejidad. Esta iniciativa apunta a enfrentar constantemente el aumento de ingresos en los tribunales de la jurisdicción para enfrentar una justicia de calidad y oportuna a la ciudadanía. Esta sala funciona a través del sistema de turnos de jueces y funcionarios del Tribunal Oral de lo Penal de Rancagua los días lunes, martes y miércoles hasta el próximo 26 de junio. El Tribunal de Juicio Oral de lo Penal de Rancagua creó una sala extraordinaria con el apoyo y coordinación de la Ilustrísima Corte de Apelaciones de Rancagua, la que nos facilitó sus dependencias atendiendo el incremento sostenido de carga de trabajo de nuestro tribunal. Esto tiene como objetivo dar solución a las nuevas pendientes de resolución y así propender hacia una justicia oportuna, señaló la jueza presidenta del Tribunal Oral en lo Penal de Rancagua, Jessica Hidalgo.
1: El Tribunal de Juicio Oral en lo Penal de Rancagua ha creado una sala extraordinaria para abocarnos al conocimiento de juicios orales con el apoyo y coordinación de la Ilustrísima Corte de Apelaciones de Rancagua a través de su presidenta, la señora Marcela Dorue Ríos, facilitándonos las dependencias de la Corte de Apelaciones, atendiendo el incremento sostenido de la carga de trabajo de nuestro tribunal. En base a ello, entonces, se han organizado el desarrollo de aproximadamente 100 juicios orales de baja complejidad, con el objeto de abarcar un mayor número de juicios orales durante el tiempo de funcionamiento de esta sala, que es aproximadamente 2 meses, con el objeto entonces de dar solución a las causas pendientes de resolución y así propender a una justicia oportuna.
0: Agregó que esta medida ha sido posible de desarrollarse con el compromiso de todos los jueces del Tribunal de Juicio Oral en lo Penal de Rancagua, de su administrador Nelson Torres y el aporte y motivación de los funcionarios y funcionarias. Funcionarios de Gendarmería frustran ingresos de elementos prohibidos al complejo penitenciario de Rancagua. La oportuna alerta del personal de servicio y la rápida coordinación de los equipos de seguridad permitieron la detención de 4 individuos que habrían participado en el lanzamiento de elementos prohibidos hacia el interior del complejo penitenciario de Rancagua. Los hechos acontecieron cuando desde una de las garitas de vigilancia se detectó a los sujetos efectuando lanzamientos desde el exterior de recinto penitenciario hacia el sector de módulos de imputados. De inmediato se activaron los protocolos de seguridad, desplegándose personal institucional en el lugar. Gracias a la intervención coordinada de funcionarios de Gendarmería y el apoyo de personal de la Unidad de Servicios Especiales Penitenciarios, se logró interceptar el vehículo utilizado por los involucrados y concretar la detención de 4 personas en las inmediaciones del establecimiento. Paralelamente, al interior de la unidad penal se logró la incautación de un envoltorio lanzado desde el exterior, el que fue retirado y puesto bajo cadena de custodia para los procedimientos correspondientes. Los antecedentes fueron puestos a disposición del Ministerio Público, que instruyó diversas diligencias investigativas. Asimismo, las pericias realizadas a la sustancia recuperada determinaron la incautación de 13,5 gramos de clorohidrato de cocaína y 54 gramos de cannabisativa. Junto con ello, se incautaron teléfonos celulares, una resortera y el vehículo utilizado en el procedimiento, elementos que quedaron a disposición de la investigación. La acción permitió impedir el ingreso de elementos prohibidos al recinto penal, reafirmando el compromiso institucional con la seguridad y el control al interior de los establecimientos penitenciarios. Coreo Higgins sesionó con miras al 6º Congreso de Municipalidades Turísticas 2026, que se realizará en Colchagua. La Comisión de Turismo del Consejo Regional de O'Higgins sesionó con miras a lo que será el 6º Congreso Nacional de Municipalidades Turísticas 2026. 2026, que se desarrollará los días 7, 8 y 9 de octubre en Colchagua, en O'Higgins. Bajo el lema Destino Alto Colchagua, la instancia espera albergar a autoridades nacionales, alcaldes y alcaldesas y sus respectivos equipos técnicos, concejales y representantes del sector turismo, de servicios públicos y del mundo privado de todo el país, y será organizado por Sernatur con el trabajo conjunto de las municipalidades de San Fernando y Chimbarongo, comunas que cuentan con la distinción Municipalidad Turística que otorga Sernatur. Es por ello que la Comisión de Turismo del CORE expuso el director regional de Sernatur O'Higgins, Carlos Escobar, y los equipos de turismo de San Fernando y Chimbarongo, quienes relevaron la importancia de que la región y Colchagua alberguen este evento. El sexto congreso Destino Alto Colchagua representa una gran oportunidad para proyectar ambas comunas y a la provincia de Colchagua a nivel nacional, fortaleciendo su posicionamiento como destinos turísticos y destacando su patrimonio, cultura, tradiciones y atractivos ante representantes de todo el país. La región de O'Higgins cuenta con 16 municipios con distinción turística vigente: Codegua, Machalí, Rancagua, San Vicente, Pichidegua, Las Cabras, San Fernando, Chimbarongo, Santa Cruz, Lolol, Pumanque, Peralillo, Machigüe, Pichilemu, Navidad y Paredones. Mientras que en proceso de obtención de la distinción turística están las comunas de Mostazal, Graneros, Rengo, Coinco, La Estrella y Palmilla. Verde O'Higgins alinea estrategias para acelerar producción quirúrgica. En un encuentro clave que reunió a directores de hospitales de la región y referentes ministeriales, se evaluó el comportamiento del primer trimestre de 2026 y se ratificó el uso obligatorio de la plataforma Fonendo para resguardar la trazabilidad y oportunidad en la atención de los pacientes. Detrás de cada cirugía realizada en la salud pública, existe una compleja coordinación que involucra equipos clínicos, disponibilidad de recursos, gestión administrativa y, cada vez con mayor relevancia, herramientas tecnológicas que permiten optimizar los procesos asistenciales, con el objetivo de evaluar desempeño de la red y fortalecer la eficiencia en el uso de los pabellones quirúrgicos. Se desarrolló la reunión regional del Plan de Productividad Quirúrgica de la Red Asistencial de O'Higgins, instancia estratégica que permitió definir acciones orientadas a avanzar en la resolución de las listas de espera quirúrgicas de la región. La jornada reunió a directores y equipos técnicos de todos los establecimientos con actividad quirúrgica en la red. En esta oportunidad, además, se incorporó la participación del Hospital de Chimbarongo, estableciendo que, pese a su menor complejidad, cuenta con un activo pabellón de cirugía menor que aporta significativamente a la resolución local de prestaciones. Asimismo, la actividad contó con la participación del subdirector subrogante médico del Servicio de Salud de O'Higgins, Dr. Fernando Millar, quien acompañó el análisis de resultados y definición de estrategias destinadas a fortalecer la productividad quirúrgica de la red asistencial. El encuentro contempló, en la primera etapa, un análisis detallado de los resultados obtenidos durante el primer trimestre de 2026, comparándolos con el cierre de gestión del año 2025. Esta revisión permitió identificar fortalezas, brechas y oportunidades de mejora, así como evaluar el comportamiento de los principales indicadores de producción quirúrgica y los desafíos específicos de cada territorio. La actividad fue liderada técnicamente por Patricia Acevedo, jefa del proceso quirúrgico y esterilización de la División de Gestión de la Red Asistencial del Ministerio de Salud, y por Valesca Rojas, referente del proceso quirúrgico del Servicio de Salud de O'Higgins. Ambas profesionales coincidieron en que uno de los principales desafíos para este periodo es consolidar una red altamente integrada y coordinada, donde los establecimientos de mayor complejidad puedan apoyar de manera dinámica a los hospitales de mediana y baja complejidad en la resolución de sus listas de espera. Uno de los aspectos más relevantes abordados durante la jornada fue el avance en la informatización del proceso clínico mediante la plataforma Fonendo. Más allá de representar una herramienta administrativa, este sistema se ha transformado en un elemento clave para garantizar la trazabilidad, la transparencia y la equidad en la gestión de las listas de espera quirúrgicas. En ese contexto, las referentes reforzaron la importancia de que los equipos médicos registren oportunamente la solicitud de intervención quirúrgica y completen de manera rigurosa el protocolo operativo, asegurando la continuidad y calidad de la información clínica. La correcta utilización de Fonendo impacta directamente la calidad de atención, ya que permite conocer con precisión el estado de avance de cada paciente dentro del proceso quirúrgico, evitando pérdidas de información y facilitando la toma de decisiones. Asimismo, contribuye a estandarizar criterios clínicos en toda la red, asegurar disponibilidad de antecedentes en cualquier establecimiento y optimizar procesos como la citación, la preparación y la programación quirúrgica, favoreciendo la disminución del ausentismo y un mejor aprovechamiento de los pabellones. La jornada concluyó con un llamado a fortalecer el compromiso y la corresponsabilidad de todos los actores involucrados en la gestión quirúrgica. El mensaje fue claro: avanzar hacia pabellones más eficientes, que no solo representa una mejora en las condiciones de gestión, sino también una forma concreta de brindar una atención más oportuna y digna a las familias de la región de O'Higgins. Municipalidad de San Fernando instala 6 lomos de toro en el paradero 22 de Pedegüe y fortalece la seguridad vial del sector. Una demanda histórica de los vecinos del paradero 22 de Pedegüe finalmente encontró respuesta. La Municipalidad de San Fernando concretó la instalación de 6 lomos de toro en la ruta I-45, una medida largamente solicitada por la comunidad debido a los constantes riesgos y accidentes de tránsito registrados en ese tramo. La iniciativa contempló la construcción de 6 resaltos viales, 4 de ellos financiados con recursos municipales provenientes del royalty minero y 2 aportados por la empresa privada, permitiendo mejorar significativamente las condiciones de seguridad para conductores, peatones y residentes del sector. Hace algunos meses, el alcalde Pablo Silva Pérez, junto a su equipo municipal, recorrió el lugar para conocer en terreno las inquietudes de los vecinos. Durante esa visita, la comunidad manifestó su preocupación por la alta velocidad con que circulaban los vehículos y la falta de medidas de control en un punto que acumulaba una larga historia de accidentes. Tras constatar la situación, el equipo municipal asumió el compromiso de buscar una solución concreta, pese a que la ruta corresponde a la Dirección de Vialidad. Pese a todos los llamados que les hicimos a Vialidad, quien es el dueño de esta ruta, finalmente dijeron que no tenía los recursos. Era obligación de ellos, obligación del Estado, pero ahí estuvimos nosotros, con recursos municipales, dejamos de hacer otros proyectos para darle una solución a nuestros vecinos. Fue el compromiso que adquirimos ese día con ellos, y hoy estamos cumpliendo, señaló el alcalde Pablo Silva Pérez durante una visita de inspección a las obras.
2: ¿Recuerdan ustedes aquella protesta de los vecinos de aquí del paradero 22? La justa protesta, porque estaban preocupados por los accidentes, por la velocidad con que pasaban los vehículos por este sector. Y pese a todos los llamados que le hicimos a Vialidad, quien es dueño de esta ruta, ellos finalmente dijeron que no tenían los recursos para construir los lomos de toro y para proteger a los vecinos. Obligación de ellos, obligación del Estado. Pero ahí estuvimos nosotros y con recurso municipal dejamos de hacer nuestros proyectos para venir a darle una solución a nuestros vecinos. Fue el compromiso que adquirimos ese día con ellos y hoy estamos cumpliendo. Aquí están 4 lomos de toro para este sector con financiamiento municipal y 2 que hizo la empresa privada. Así que de esa forma seguimos cumpliendo, seguimos trabajando por nuestra comuna, seguimos dándole seguridad a nuestros vecinos, seguimos dando confianza.
0: Con esta inversión, la Municipalidad de San Fernando reafirma su compromiso con la seguridad vial y la calidad de vida de sus vecinos, impulsando soluciones concretas que permitan prevenir accidentes y entregar mayor tranquilidad a quienes transitan diariamente por este importante sector rural de la comuna.
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0: Autoridad de Salud fortalece trabajo en terreno durante visita al Hospital de Chimbarongo. En el marco del trabajo de acercamiento que está impulsando la Dirección del Servicio de Salud de O'Higgins con los distintos establecimientos de la red asistencial, el director subrogante de la institución, Carlos Saavedra, visitó el Hospital de Mercedes Chimbarongo, donde sostuvo reuniones con el equipo directivo y representantes gremiales del recinto. La jornada comenzó con un encuentro junto al equipo directivo encabezado por el director subrogante del hospital, Luis González, instancia en la que se abordaron los principales desafíos del establecimiento, los lineamientos institucionales y las estrategias para continuar fortaleciendo la atención de salud entregada a la comunidad. Posteriormente, la autoridad participó en una reunión con representantes de los gremios del hospital, generando un espacio de diálogo en las que se analizaron temas relacionados con el ajuste presupuestario, además de los avances, oportunidades y desafíos que enfrenta el establecimiento. La instancia permitió intercambiar visiones respecto al trabajo conjunto necesario para cumplir objetivos sanitarios de la red asistencial. Tras ambas reuniones, la máxima autoridad del Servicio de Salud de O'Higgins realizó un recorrido por las distintas dependencias del establecimiento, interiorizándose sobre el funcionamiento de los servicios y el trabajo desarrollado diariamente por los equipos de salud. Al término de la visita, el director subrogante del Servicio de Salud, Carlos Saavedra, destacó la disposición de los equipos y el ambiente de colaboración observado durante la jornada. Me voy muy conforme con esta visita al Hospital de Mercedes Chimbarongo. Pudimos sostener conversaciones muy abiertas y constructivas, tanto con el equipo directivo como los representantes gremiales, lo que nos permite conocer de primera fuente sus desafíos, necesidades y también los importantes avances que han logrado, señaló. Por su parte, el director subrogante del Hospital de Mercedes Chimbarongo, Luis González, valoró la visita a la autoridad regional, destacando que este tipo de encuentros permiten fortalecer el trabajo en red y avanzar en los objetivos comunes. La visita del director del Servicio de Salud es una muy buena señal para nuestro establecimiento. Nos permite acercarnos, conocernos mejor y conversar sobre las inquietudes y desafíos que tenemos como hospital, siempre con el foco en cumplir los objetivos institucionales. institucionales y ministeriales orientados a brindar una mejor atención a nuestros usuarios, concluyó. Encuentro de Teatro abrió convocatoria para su nueva versión en Pichilemu. Establecimientos educacionales deberán postular con obras representativas de la identidad de la región de O'Higgins a través del sitio cultura.gob.cl/O'Higgins. Hasta el 24 de julio estará abierta la convocatoria para que colegios de la región de O'Higgins participen en el 35 Encuentro Regional de Teatro Escolar, que organiza la Seremia de las Culturas, las Artes y el Patrimonio en la comuna de Pichilemu. La Seremia de las Culturas Tamara Jofre Salinas hizo un llamado a las comunidades escolares a participar de este importante encuentro que organizamos todos los años y que invita a estudiantes a desarrollar nuevas habilidades en torno a las artes escénicas y potenciar aquellas vocaciones artísticas que muchas veces están escondidas. Para nosotros como Seremi y el gobierno del presidente José Antonio Kast, es sumamente importante promover experiencias artísticas enriquecedoras y porque estamos seguros que a través de este arte podemos mejorar la convivencia escolar y transformar positivamente a las comunidades escolares. Las fechas de realización del encuentro serán los días 15, 16, 17 y 18 de octubre del 2026 en la pista municipal de la comuna de Pichilemu. Las obras postuladas deberán tener una duración máxima de 25 minutos e incluir uno o más elementos representativos de la región de O'Higgins relacionados con el medio ambiente, cultura, identidad y sociedad. También pueden ser obras originales o adaptaciones. Asimismo, los grupos participantes no podrán superar los 20 integrantes, incluyendo tanto actores como asistentes técnicos, mientras que cada establecimiento educativo podrá participar con una sola pieza teatral. La postulación es en el formulario. Además, las bases se pueden revisar en el sitio cultura.gob.cl/O'Higgins. Nueva ley anti-evasión fortalece controles y sanciones en el transporte público de O'Higgins. La normativa fortalece las herramientas para fiscalizar el no pago del pasaje, sancionar el uso indebido de beneficios tarifarios y promover un transporte público más justo y seguro. La Secretaría Regional Ministerial de Transportes y Telecomunicaciones de O'Higgins dio a conocer la entrada en vigencia de la nueva ley anti-evasión 21.816, normativa que modifica distintos cuerpos legales para mejorar la fiscalización y aumentar las sanciones por evasión del pago de tarifas en el transporte público remunerado de pasajeros. La ley entrega nuevas herramientas para enfrentar la evasión, reforzar el control de pago del pasaje y regular el uso indebido de beneficios tarifarios como pase escolar, pase de educación superior o tarjeta de adulto mayor. Asimismo, contempla una aplicación gradual de algunos mecanismos, como la tarifa recargada y el procedimiento administrativo de multas, considerando las distintas realidades territoriales del país. En la región de O'Higgins, desde la Seremia Transportes explicaron que las fiscalizaciones no dependerán exclusivamente de cámaras u otras tecnologías instaladas en los buses, considerando que parte del transporte público regional en zonas rurales aún no cuenta con estos sistemas. Por ello, el trabajo se desarrollará principalmente en terreno, mediante controles presenciales y coordinados con los equipos de fiscalización, carabineros, municipios y operadores de transporte público, de acuerdo con las facultades que establece la nueva normativa. Al respecto, el Seremi de Transportes y Telecomunicaciones de O'Higgins, Julio Gutiérrez, señaló.
5: El 2 de junio se publicó en el Diario Oficial la Ley 21.816, que busca reforzar la fiscalización y aumentar las sanciones a quienes realicen evasión en el pago del pasaje en el transporte público. La norma refuerza una idea central. El transporte público se sostiene entre todos y por eso la evasión no es una falta menor. Afecta la calidad y continuidad de un servicio fundamental para el buen funcionamiento de la ciudad. Dentro de los cambios, un eje principal es el aumento de la capacidad de fiscalización. Ya no solo podrán actuar carabineros, inspectores fiscales o municipales, sino también personal autorizado de EFE, concesionarios e incluso prestadores del servicio de transporte público, siempre bajo requisitos definidos por el Ministerio. Además, con esta ley se incorpora la figura de tarifa recargada. Esto quiere decir que cuando se constate que una persona no pagó su pasaje, al momento de la fiscalización se le podrá exigir el pago inmediato de una tarifa recargada. Si paga, podrá continuar su viaje, y si no, se cursará una infracción. Otro punto importante es el registro de pasajeros infractores. incorporando consecuencias adicionales para quienes mantengan multas impagas, como restricciones asociadas a trámites y acceso a ciertos beneficios o actividades. También se regula el uso indebido de beneficios tarifarios, como pase escolar, pase de educación superior o tarjeta de adulto mayor. Si hay un uso indebido reiterado, el beneficio podrá suspenderse por un plazo de hasta 2 años de acuerdo a la gravedad. El llamado es simple. El pago del pasaje es responsabilidad de todos. Evita sanciones.
0: Finalmente, desde la Seremi de Transportes y Telecomunicaciones reiteraron que la implementación de la ley considera la realidad operacional de la región, reforzando progresivamente las capacidades de fiscalización y promoviendo el cumplimiento de la normativa por parte de los usuarios del transporte público. Concluimos esta entrega de noticias. Gracias por informarte con nosotros. Volvemos prontamente con más de lo que es tendencia en el plano comunal y regional. Hasta pronto y gracias por tu sintonía.
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6: Es la 1. Con 5 minutos.
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0: Es la 1:35.
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Son las 2:06. 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

0: Son las 2:57.
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0: Son las 3 y 28 minutos.
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0: Son las 3 con 58 minutos.
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0: Son las 4 con 21 minutos.
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1: Son las 4:43. 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

0: Son las 5 con 5 minutos.
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0: Son las 5:35.
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Son las 6:04. 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
6: Son las 6:06.

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Son las 6:35. 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
6: Son las 6:38.
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1: Son las 7:06.
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6: Son las 7:09.
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1: Son las 7 y 35 minutos.
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5: Son las 7:39.

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1: Buenos días, bienvenidos a la presente entrega de informaciones por el 88.5 FM. Familia de Santa Cruz fue víctima de violento robo en su domicilio. Durante el hecho, los dueños de casa fueron reducidos, maniatados, amenazados con armas de fuego y agredidos físicamente mientras los delincuentes registraban la propiedad en busca de especies de valor. Un grave hecho delictual aconteció en la comuna de Santa Cruz, sector 8 Medahue, donde una familia resultó afectada. 5 personas encapuchadas ingresaron al domicilio familiar mientras sus habitantes dormían durante la madrugada del pasado 2 de junio del presente año. Durante el hecho, los dueños de casa fueron reducidos, maniatados, amenazados con armas de fuego y agredidos físicamente mientras los delincuentes registraban la propiedad en busca de especies de valor. Los responsables escaparon con joyas, relojes y dinero en efectivo. Todo ello evaluado preliminarmente en aproximadamente 350 millones de pesos, dijo una de las víctimas, hija de los dueños de la casa. Tras el ilícito, la familia siente una extrema sensación de vulnerabilidad e inseguridad, más aún cuando indican que Chomedahue y los sectores rurales de Santa Cruz siempre han sido considerados lugares tranquilos para vivir, por lo que muchas familias han elegido establecerse allí. La familia busca visibilidad de lo acontecido y solicita la colaboración de la comunidad, ya que creen que alguna persona pudo haber observado movimientos sospechosos, vehículos desconocidos o situaciones fuera de lo habitual en los días previos o posteriores al robo. Existen registros de cámaras de seguridad que muestran parte de la huida de los delincuentes y algunos de los movimientos realizados durante el hecho. Hasta el lugar concurrió personal de carabineros, sin embargo, las indagatorias están a cargo de la policía de investigaciones. Detienen a 4 hombres vinculados a banda dedicada al robo de locales comerciales de Rancagua. En patrullajes de carabineros de la comisaría de Rancagua, quienes se desplazaban en bicicletas en el sector céntrico de la capital regional, permitieron la detención de 4 sujetos vinculados a una banda dedicada al robo de especies en locales comerciales. Momentos antes, los sujetos habían ingresado, intimidando y robando en una tienda en el sector de Avenida Brasil con Avenida Lastarria. Tras ser alertado por carabineros, fueron interceptados y detenidos. Pasaron a control de detención por el delito de robo con violencia y las especies fueron recuperadas. Cabe destacar que uno de los sujetos mantenía droga entre sus pertenencias, así como la víctima, al intentar evitar el robo, fue agredida por uno de los antisociales. Todos mantienen antecedentes policiales anteriores y están vinculados a una banda que se dedicaba a este tipo de ilícitos. Un breve alto de las informaciones, luego más noticias en esta mañana de día sábado.
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1: Volvemos con más entrega de noticias luego de esa pausa. Tiroteo se había producido dentro de la parroquia Divino Maestro de Rancagua y deja al menos un herido. Según información preliminar, los hechos acontecieron una vez finalizadas dos ceremonias religiosas que se desarrollaban en el recinto. Una persona resultó herida tras una balacera registrada la noche del viernes al interior de la iglesia Divino Maestro de Rancagua. Según información preliminar, los hechos acontecieron una vez finalizadas dos ceremonias religiosas que se desarrollaban en el recinto, una misa de Eucaristía encabezada por el padre Ricardo y una misa en recuerdo de la mujer que falleció tras ser baleada en Población Rubio. De acuerdo con lo señalado por el párroco de la iglesia Divino Maestro, Cristian Giadach, un sujeto irrumpió en el templo y efectuó entre 4 y 5 disparos en el interior del recinto, impactando en una pierna a una persona. La víctima fue trasladada hasta el Hospital Regional de Rancagua, mientras que hasta el cierre de la edición se desconocía la gravedad de sus lesiones. Según las primeras versiones, el autor de los disparos habría abandonado el lugar tras quedarse sin municiones. Posteriormente, un segundo individuo habría intentado ingresar al templo, efectuando disparos contra una de las puertas de acceso, aunque finalmente desistió y huyó. Hasta el lugar concurrió personal especializado de la Fiscalía ECO y carabineros, quienes realizan las diligencias investigativas para esclarecer la dinámica de los hechos e identificar a los responsables. Turbazo en sucursal telefónica en el centro de Rancagua. Trabajadoras del local describen hurtos frecuentes, clientes afectados y una sensación permanente de inseguridad en calle Brasil. La preocupación crece entre los locatarios del eje Rubio Santa María de Rancagua, luego de que un nuevo robo afectara a la sucursal WON, ubicada en calle Brasil, y que según las trabajadoras del local, se suma una serie de hechos similares acontecidos en los últimos meses. El pasado miércoles, lo que comenzó como una consulta aparentemente normal, terminó en un turbazo protagonizado por 5 adolescentes, que en segundos sustrajeron 10 teléfonos valorados en más de 10 millones. Según relatan las ejecutivas del local, aproximadamente a las 5 de la tarde del día, una muchacha joven ingresó a consultar sobre precios y aviones. Tras ella, otro hombre joven aparentemente sin relación también ingresó a la sucursal. En segundos, otros tres sujetos abrieron las puertas y entre todos procedieron a sustraer los celulares en exhibición. Entraron 5 personas y entre las 5 se llevaron 10 teléfonos, relató una de las ejecutivas de ventas de la tienda. Según explicó, uno de los jóvenes se le acercó de manera intimidante cuando intentó intervenir. Fue tan rápido que prefería entrar a la zona de seguridad, recordó, aludiendo además a la planificación de los jóvenes, que tras la revisión de las cámaras de seguridad huyeron en conjunto hacia el sector poniente. El hecho no está aislado. Las trabajadoras aseguran que han sufrido más de 5 robos en el local y que los últimos episodios involucran a menores de edad. En los robos anteriores eran niños. Soy sincera, eran niños, afirmó otra de las vendedoras. La situación, aseguran, refleja un problema de seguridad más amplio en el sector. Todos los días vemos cómo le abren las carteras a las personas, y es todos los días, sostiene una de las dependientes, calificando como negativa la sensación de seguridad en el entorno de calle Brasil. Las funcionarias también cuestionaron la capacidad de respuesta ante este tipo de delitos. Tras activar el botón de pánico, Carabineros llegó cerca de 2 horas después a tomar la denuncia, aseguran. A ellos se suman, según las propias trabajadoras, los clientes suelen ser víctimas regulares de hurtos. La preocupación se mantiene entre las ejecutivas. Puede volverse a repetir, advierten, al describir un escenario que aseguran se ha vuelto recurrente en el sector. Es todo en cuanto a informaciones en esta jornada. Gracias por actualizarse con nosotros. Buenos días y que tengan un excelente fin de semana.
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3: Son las 8 con 13 minutos.
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6: Son las 8:18.

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1: Son las 8:34.
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6: Son las 8 y 39 minutos.
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4: Son las 9 con un minuto.
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1: Muy buenos días, con cielos que de cubiertos van a pasar a nubosidad parcial. Estamos iniciando hoy día sábado 6 de junio, primera semana del sexto mes del año, su edición de Claro como el agua de día sábado. Hoy día estamos saludando a Norberto, que está de onomástico, según el santoral de la Iglesia Católica. Quédese con nosotros, tenemos hartas cosas que comentar aquí en Claro como el agua, junto a esta buena música que nos programa Ricardo Garcés. One.

Este es el informe y pronóstico del tiempo de la Dirección Meteorológica de Chile. Este sábado 6, de cielos cubiertos, vamos a pasar a cielos con nubosidad parcial por la tarde, con cielos despejados por la noche, con una máxima que solo va a llegar a los 14 grados. Domingo 7 de junio, todo el día con cielos despejados, baja la mínima 4 grados y 18 grados la máxima probable para este domingo 7. Y el lunes 8 de junio esperamos cielos despejados durante toda la jornada y en la noche ya cielos con nubosidad parcial con extrema de 5 y de 19 grados. Se pronostican para la próxima semana precipitaciones en los valles de la región de O'Higgins. 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Mentiroso. Con esa frase gritada en medio del montón, aprovechando el tumulto que lanzó alguien que no sabe lo que es el respeto y la educación, así terminó el primer discurso ante el Congreso Pleno del presidente José Antonio Kast. Vamos a hablar en extenso de este tema, pero digamos algo que es triste en democracia. Además de este grito patotero, escondido, cobarde, desubicado, que no se puede responder porque no da la cara, afuera del Congreso, en las calles de Valparaíso, volvimos a ver lo que no vimos en los últimos 4 años del gobierno de Gabriel Boric: desmanes y protestas. La izquierda, o parte de la izquierda, que es mala perdedora, ha vuelto a sus viejas estrategias de generar odio, vandalismo, cobardía, de daños a la propiedad público y privada y a la falta de respeto. La democracia, que no es un sistema político perfecto, es el mejor para ordenar nuestra vida en sociedad. En democracia, las manifestaciones, el derecho a no estar de acuerdo, es un derecho inviolable. Lo que no está permitido en democracia es la violencia, la falta de diálogo, los patoteros, los que no saben perder, los que solo siembran el odio. 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

La izquierda, o parte de ella, no sabe comportarse en democracia. Con preocupación he visto cómo se ha ido echando a perder la convivencia de nuestra sociedad política. Hace unos días, cuando todos celebrábamos el Día del Patrimonio y algunas autoridades de gobierno fueron a un espectáculo cultural, fueron recibidos con insultos. ¿Cuál fue su falta? Pensar distinto a este grupo de gente intolerante. Una diputada fue a la Facultad de Derecho de la Universidad de Chile, la universidad más antigua del país, la que se supone tiene mayor prestigio, y tuvieron que sacarla rápidamente por los ataques e insultos que recibió. Su falta, ser republicana. No puede ser posible que las ideas se combatan con violencia. La lógica del enemigo es lo peor que nos puede pasar como sociedad. Es comprensible que tengamos diferencias políticas, incluso personales. Yo no le puedo caer bien a todo el mundo, y no todo el mundo me cae bien. Hay gente de mi mismo sector político que no me agrada. Hay gente que no piensa como yo políticamente, pero no por eso voy a odiarlas y atacarlas sin misericordia. Y hay gente en otras veredas políticas que me caen muy bien. Las diferencias, que son legítimas, no se solucionan con violencia. Para ello necesitamos diálogo y búsqueda de consensos. Hoy, en la actual situación que vivimos como país, se requiere mucho diálogo con respeto y altura de miras. Hay gente que enfrenta esta situación con dos tipos de acciones. Uno, convertir a mi adversario en enemigo y tratar de destruirlo. Vimos esa conducta aquí mismo en Rengo no hace mucho. Y la otra forma es convertirse en una oposición odiosa e intransigente. La vivió ya Sebastián Piñera y la está empezando a vivir José Antonio Kast. 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
2: Uno de los dramas de los chilenos es hoy por hoy el desempleo. Sigue subiendo la cesantía y sigue subiendo el desempleo de las mujeres, de los jóvenes y aumenta la informalidad. Quiero ser cuidadoso con mis palabras, pero creo que hay que tener cuidado en el momento económico actual con las medidas que se toman, pues muchas veces encarecen el empleo y eso hace que la gente no quiera contratar personal. Ejemplos. ¿Por qué hay agricultores que están aburridos de trabajar la tierra, muchas veces muy buena tierra, y prefieren un arriendo a estas empresas para generar energía solar con paneles? Es tanta la regulación, los requisitos y el costo de medidas en favor de los trabajadores que están generando

que las mujeres tengan donde dejar a sus hijos en lugares seguros. Eso les permite trabajar y desarrollarse, no cabe duda. Pero ¿qué pasa en la práctica? La gran mayoría de las empresas, las pequeñas y medianas especialmente, terminan contratando 19 mujeres y no 20 para no caer en la norma. No digo que no haya que darles derechos a las personas, hay que protegerlos y el Estado debe garantizarlos, pero estos no pueden generar más cesantía. No hay que olvidarse del viejo refrán: los cuidados del sacristán no pueden matar al señor cura. Hay que cuidarlos, pero con prudencia y sin dejar de mirar lo negativo de algunas medidas. Ya hablaremos luego del rol del Estado en esta protección. Claro como el agua.

El Estado debe estar al servicio de las personas, en una economía libre que funcione, no como pasa en los modelos económicos de la izquierda, que no han funcionado nunca en ninguna parte del mundo. Es el mercado el que debe hacerse cargo de la distribución de la riqueza, de definir qué producir, cómo y cómo se hace la distribución de esta producción. Pero tengo de la vida política una concepción liberal. Es decir, el Estado debe ser pequeño, pero debe ser fuerte, eficiente y bien remunerado. En una economía de mercado, cuando todos estamos en igualdad de condiciones, no hay drama. Y ahí el Estado no tiene por qué meterse. El Estado debe intervenir y debe hacerlo con buenas herramientas cuando no hay desigualdad. El Estado debe nivelar hacia arriba a los más débiles.

0: para que así compitan o se relacionen en niveles de igualdad. Ejemplo, uno no puede hacer competir sin regulación a un pequeño comerciante, un pequeño almacén, frente a una gran cadena de supermercados. Sin regulación, el más grande se va a comer sí o sí al más débil. Otro ejemplo, relacionado a lo que hablábamos recién de los cuidados del sacristán. Usted no puede dejar solo un trabajador frente a un empleador poderoso. El Estado debe ahí regular las relaciones para que su relación se base en la igualdad y en el respeto mutuo. Sin regulación, no hay una relación equilibrada. Pero esta regulación no debe entrampar el desarrollo. No puede terminar siendo una traba para el crecimiento y sus normas no pueden generar más cesantía o hacer que el no producir y arrendar sea más cómodo para un emprendedor o para un dueño de la tierra. Hay aquí una línea delgada que debemos cuidar. ¿Y quiénes son los representantes de ese Estado? Carabineros, la PDI, gendarmes, los inspectores de servicios de impuestos internos, de aduanas, de salud, del trabajo, etcétera, deben ser funcionarios bien remunerados y empoderados en su función para que no sean presa fácil de la corrupción. Así el Estado sigue al servicio de la gente y no del poder del dinero o de los delincuentes. 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
1: 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Son las 9:29. 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
6: Son las 9:34.
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8: Junto a don Ricardo Garcés Leiva, por su mamá, estamos haciendo Claro como el agua aquí en el 88.5 y también en www.rioclarofm.cl. Él pone la buena música y yo pongo las noticias y los comentarios aquí en Claro como el agua.

Hace una semana se reacomodó el gabinete. Yo soy de los que dicen que no hubo cambio de gabinete porque no llegó ningún ministro o ministra nuevo. Pero esta semana, sorpresivamente, sí hubo cambios en las subsecretarías del Ministerio de Seguridad. Tanto cambio pareciera demostrar varias cosas: que el presidente no estaba muy conforme con el funcionamiento de este ministerio clave, que el tema de seguridad volvió a ser el principal tema de este gobierno, porque es y era clave. Los errores de gestión de Steiner gatillaron su salida y un movimiento de piezas de verdad importante. Kass está tomando el control de un tema que, a mi juicio, la gente no le va a perdonar si no hay resultados pronto. Una de las esperanzas que teníamos como país era un mayor control de la delincuencia y del crimen organizado. Todos sabemos, salvo la oposición, todos sabemos que en 2 meses es imposible hacer lo que no se hizo en 4 años. Pero el problema de que no hubiese un plan de seguridad fue imperdonable. Tenemos un presidente que, al hacer uso de la palabra, tiene un tono suave, amable. Pero tenemos también a un presidente que, si tiene que tomar decisiones, las toma y no le tiembla la mano. Es una buena noticia, más con lo complicada que está la situación en Chile, en lo económico y también en materias de seguridad. Claro como el agua.

Tenemos una situación económica muy, pero muy compleja. Peor que lo que el mismo gobierno, el actual, había advertido cuando asumió. Está tan apretada la billetera estatal que el gobierno, que no quería endeudarse, esta semana anunció un aumento de la deuda por 6.200 millones de dólares. Las matemáticas son exactas. La situación de crecimiento económico es terrible. El aumento de la cesantía y de la informalidad es doloroso. El porcentaje de endeudamiento es altamente complejo. Los cálculos con que se armó el presupuesto, los cálculos con los que se armaron los informes financieros, estaban mal hechos, con ingresos mal estimados. Raya para la suma, la situación está muy difícil y al final de este oscuro túnel, la única luz que esperamos ver es la de crecimiento, cosa que tampoco se ve muy fácil. Siempre he tratado la vida de ser optimista, pero he seguido este tema y me he terminado de convencer que la única solución viable es que logremos crecimiento económico. Todos los días converso con gente que busca trabajo. Y lo frustrante es no tener una respuesta positiva para tantas mujeres, para tantos jóvenes. Por ello, es urgente que empecemos como país a hacer crecer la economía y así generar empleos y al mismo tiempo generar ingresos al Estado a través de los impuestos. Esto permite que el Estado tenga recursos para ir en ayuda de las personas más vulnerables. Lo demás es chaya. Crecimiento es lo que se necesita. Claro como el agua.

y junto con las medidas que ayuden al crecimiento económico, a destrabar la economía, a terminar con las trabas para invertir, se necesita también que recuperemos la seguridad. Los emprendedores de diferente porte no necesitamos ni subsidios, ni bonos, ni ayudas especiales. Necesitamos reglas del juego claras y necesitamos poder trabajar tranquilos. El año 2019 y luego el año 2022 fueron especialmente complejos para la industria y muy especialmente para el comercio. Para el estallido delictual, tuvimos que cerrar más temprano, tomar medidas adicionales de seguridad para evitar ataques, costear seguros más caros, etcétera, etcétera. Y el año siguiente, el 2020, cuando llegó la pandemia, no se podía trabajar. En nuestro caso, el tema fue complejo. Aquí en Rengo, no hubo ayudas al comercio. Había que endeudarse y había que enviar a los trabajadores a sus casas con el seguro de cesantía. El problema era qué hacer con los trabajadores que no tenían seguro. Tuvimos que inventar, en el caso de Villa Maxi, algo a través del delivery. Y salimos adelante, sin ninguna ayuda del Estado y sin ninguna ayuda del municipio. En otras comunas, por ejemplo, para ayudar a las cafeterías del centro, que no tenían espacio para instalar mesas separadas dentro de sus locales, cuando se pudo volver a empezar a trabajar, en Rancagua se les autorizó ocupar parte de la calle, para instalarlas. Acá en Rengo no hubo ninguna ayuda. Podemos superar aquello, pero lo que no podemos hacer solos es recuperar la seguridad en nuestras calles. No los podemos seguir en esta lógica, en este escenario de que nos sigan robando sin ningún problema. Ahí necesitamos a la autoridad, necesitamos a los legisladores con buenas leyes, a los jueces con medidas ejemplares contra la delincuencia y el crimen organizado. El registro de vándalos va por el camino correcto, claro como el agua.

Como no se atreven algunos a defender a los delincuentes dando la cara, parte de la oposición, frente al futuro registro de vándalos, prefiere el empate y quiere un registro ahora de los delitos de cuello y corbata. Hablan de los delitos de colusión. Parte de la actual oposición es reacia a combatir con decisión y fuerza la delincuencia. El gran drama que tuvo Carolina Toá cuando era ministra del Interior era que sus leyes contra la delincuencia encontraban apoyo en la derecha, en parte del socialismo democrático, pero no en el Partido Comunista ni en el Frente Amplio, que eran, en teoría, partidos de gobierno. Y sigue pasando ahora. Salió la ley de Auro Segura, una necesidad urgente, sin mucho apoyo de los sectores de izquierda. El vandalismo es una realidad en Chile que debe combatirse. ¿Se acuerda usted del plan Tolerancia Cero de Rudolph Giuliani en Nueva York? Allí se implementó la política de castigar todo, partiendo de las faltas que antes no se sancionaban. Eso dio a la comunidad la sensación de que la impunidad se había acabado y el plan funcionó. No tenemos claridad aún del registro de vándalos, solo está claro que una de las consecuencias de las incivilidades es perder derechos sociales. Los de siempre no apoyan la idea. Y desde el Partido Socialista, los de siempre también, quieren jugar al empate, que también entren al registro de delincuentes de cuello y corbata. ¿Otra insensatez? Quizás no. Quizás pueda funcionar un registro que también castigue esta conducta, o quizás copiemos leyes de países más desarrollados donde este tipo de delitos se castiga con durísimas penas de cárcel. Ahí, por ejemplo, en Estados Unidos, un empresario corrupto, un parlamentario corrupto, un alcalde corrupto, está largo tiempo preso. Eso puede que ayude más. 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

0: La democracia siempre tiene que defenderse. Hay líderes mundiales a los que les gusta reunirse para hablar de democracia y, como para ellos el avance electoral de la derecha es un peligro, ellos alertan de este atentado a la democracia. Pero les quiero decir con claridad, ningún resultado electoral democrático positivo de un sector es antidemocrático. De hecho, esa es la gracia de la democracia. Quien saca más votos gana una elección aunque a mí no me guste el otro candidato. Pero se reúnen y sus largos discursos se arremeten contra los sectores que no piensan como ellos y en definitiva terminan derrotándolos no por un golpe de Estado, como trataron de hacer en Chile el año 2019, no por las armas, como ocurrió en Chile también el año 1973, sino que son derrotados por los votos de los ciudadanos. Dos cosas. Viendo el desarrollo de elecciones generales acá en América del Sur, veo con preocupación cómo sus sistemas electorales son tan lentos y poco confiables que, como acaba de ocurrir en Colombia, el propio presidente, al que eligieron con ese mismo sistema, hoy alerta fraude electoral porque perdió su candidato. Ese mismo señor se la pasa hablando de democracia, pero es un tema que usa solo cuando le conviene. La demora de los resultados en Perú es preocupante. Y ahí voy con el segundo tema. Tenemos que sentirnos orgullosos del país que hemos construido institucionalmente. Nuestro sistema electoral nos permite saber el mismo día el resultado de una elección, aunque el sistema siga siendo manual. Funciona y nos da garantías a todos. Eso es bueno, darlo a conocer y valorarlo. 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
1: 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Son las 10 con 2 minutos.
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6: Son las 10 con 5 minutos.
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8: Seguimos haciendo aquí en el 88.5 y en www.rioclarofm.cl Claro como el agua. Junto a Ricardo Garcés, les acompañamos con buena música, con noticias y todo lo que a usted le interesa. Siga con nosotros aquí en su radio Río Claro.

Siempre me he preguntado por qué en Rengo, en la administración de Carlos Soto, prácticamente no se hacía nada por parte del municipio con ocasión del patrimonio. No creo que por falta de recursos. La administración anterior se caracterizaba por gente muy bien pagada, harta gente que trabajaba poco, con harto equipamiento tecnológico, caro por lo demás, pero se hacía poco o nada en este tema. No voy a perder el tiempo tratando de entender aquello porque no me interesa. A mí me convoca el deseo sincero de que Rengo se levante y mejore, y creo que en esta área los avances son evidentes. El municipio ahora sí realiza actividades en este Día del Patrimonio y coordina el esfuerzo de otras entidades públicas para que se pueda celebrar este día y convocar a la comunidad. Se está haciendo y la presencia masiva de nuestros vecinos, a pesar del frío, es una muestra de ello. Ver todo lo realizado este fin de semana hace que el hecho de que antes no se hiciera nada es solo una anécdota. Claro como el agua.

la reapertura del Teatro Municipal. Hace 2 años el teatro estaba cerrado por insalubre y con un deterioro de su infraestructura bastante importante. Se estaba postulando un nuevo proyecto, muy ambicioso y caro, respecto de esa infraestructura, pero que por los montos nunca se pudo concretar. Frente a este escenario, y sin renunciar a la posibilidad de concretar un proyecto de mayor envergadura en el futuro, el municipio se abocó a la tarea de mejorar lo que ya tenemos y ponerlo a servicio de la comunidad y de la cultura. Con recursos propios, el acceso ya está renovado y se trabaja en la sala y en el escenario. Tantos años abandonado, el teatro estaba muy sucio y con reparaciones urgentes por realizar. En eso estamos. Es muy grato ver a nuestros vecinos reencontrarse con nuestro teatro que tanto hizo por la cultura. Tengo mucha fe que con el teatro funcionando volvamos a tener cultura de primer nivel para nuestros vecinos y, lo que es más importante, gente joven renguina haciendo cultura, ballet, orquesta, cine, coros, danza, teatro, etcétera, etcétera. Claro, como el agua.

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1: Las localidades rurales de la comuna reclaman, y a veces con razón, del abandono por parte de nosotros, de sus autoridades. Pero este fin de semana, de la cultura, ellos también fueron protagonistas. El bus de acercamiento, que funcionó sábado y domingo, fue una muy buena alternativa para ir a visitar Las Nieves, Chanquiahua, La Chimba, Mendoza y Apalta. Ahí hay lugares privados. Los vecinos pudieron conocer verdaderas joyas patrimoniales. Felicito a los organizadores y a los dueños de estos lugares por el tremendo esfuerzo de mantenerlos y por tener la generosidad de abrirlos a la comunidad. El desafío hoy es tener más buses, incorporar nuevos recorridos y llegar a Naicura, Camarico, etcétera, etcétera. Rosario, donde fui el domingo, tiene mucho que mostrar. Yo diría que Rosario, en su casco antiguo, tiene mucho más que mostrar, incluso que Rengo. Está ahí la parroquia Nuestra Señora del Rosario, que este domingo va a celebrar la fiesta del cuerpo y la sangre de Cristo y el Quasimodo. Las hermosas casonas de la familia de don René Padilla y otras que hay ahí en Avenida Libertad. Tenemos que sentirnos orgullosos de lo que tenemos. Tenemos que seguir buscando apoyo para ampliar estos recorridos y debemos llevar a nuestros hijos y nietos a conocer lo que fue Rengo y todas sus localidades, para que vean también que Rengo no se fundó hace un par de años, como pregonaban hasta hace poco algunos, sino que tenemos una hermosa historia que conocer, mostrar y lucir, claro como el agua.

Como les conté, el domingo estuvimos por la mañana en Rosario. Se iniciaron las actividades del Día del Patrimonio en esa localidad con una hermosa misa a la chilena en la parroquia Nuestra Señora del Rosario. Y me quiero quedar con un mensaje del padre Robinson, que no hay que olvidar la falta de cultura de quienes dañan nuestro patrimonio. Menciona aparte, me merece los vándalos que trataron de destruir a Chile el año 2019. Algunos acá en Rengo hablaban de reescribir la historia cuando inconscientes muchachos le cortaban la cabeza a los monolitos que recuerdan a los héroes de nuestro país. Aquí hay alguien que escribió por ahí que se reescribía la historia, pero así no se hace. Creo que hay situaciones y hechos que se pueden revisar de nuestra historia, pero desde la ignorancia no se puede llegar a destruir el patrimonio y cercenar la cabeza de un héroe, porque sí, estoy convencido que los muchachos que acá en Rengo le cortaron la cabeza en las torres al teniente Hernán Merino no sabían ni quién era. No hay explicación que valga para quienes destruyen, queman o rayan nuestro patrimonio. Hay pinturas o grafitis de verdad artísticos muy bonitos, pero ello se programa, se hace bien, se cuenta con autorización. Eso es lo que debemos hacer y entre todos debemos cuidar lo que tenemos. Esos triángulos horribles del paso bajo nivel en Riquelme debieran cambiarse por algunos grafitis con imágenes, por ejemplo, de Rengo y Rosario antiguos. Por ejemplo, claro como el agua.

0: oda al mal gusto que hay que enmendar. Causa preocupación y a veces molestia a los vecinos de Rengo y a quienes nos visitan cada vez que entramos a nuestra ciudad. El nuevo acceso a Rengo por Riquelme sin duda fue un gran aporte, pero estas infraestructuras, estas obras deben mantenerse. Lo comentamos, los desmanes del año 2019, que aquí en Rengo no fueron tan importantes, porque sí hubo, pero causaron no tanto daño, como por ejemplo las protecciones antirruido del puente de ferrocarril sobre la avenida Vizquer. Parte de ellas fueron quemadas. Y lo que no se quemó fue vandalizado con grafitis. Y ahí está mudo testigo de la sinrazón. Y resulta que hace algunos años, no era concejal, cuando vi que comenzaban las obras para hermosear ese lugar, pintándolo, en algún momento pensé que las planchas plásticas quemadas se iban a reponer, que se iba a limpiar lo rayado y que se iban a mejorar los jardines del mirador. Estaba equivocado. Solo se pintaron unos triángulos que no tienen sentido alguno y que ya se están borrando. Ahí perfectamente podríamos hacer unos grafitis artísticos con imágenes de nuestra comuna. En Rancagua se han instalado mosaicos preciosos en estos pasos bajo nivel. Y hay algo que hacer con la guinda de la torta de calle Riquelme, una publicitada pileta ornamental que finalmente es una cosa fea, amorfa, que nadie entiende. A eso hay que darle otro uso y no mantener esa fealdad en Riquelme con Colo Colo, una verdadera oda al mal gusto, claro como el agua.
1: 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Son las 10 con 32 minutos. 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
6: Son las 10 con 34 minutos.
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8: Seguimos avanzando en Claro como el Agua, aquí en el 88.5 y en www.rioclarofm.cl. Buena música que nos programa Ricardo Garcés, noticias que comentamos juntos aquí en su radio Río Claro.

La noticia policial de esta semana fue el golpe al crimen organizado que el Ministerio Público y que la PDI dieron. He estado siguiendo el caso, que este fin de semana se va a formalizar y ahí tendremos más novedades y claridad. Y es realmente de espanto. A los que nos gustan las películas policiales, hemos visto casos de mafias, de crimen organizado en otros países donde veíamos asesinatos, violaciones, prostitución, sobornos, drogas, chantajes, etc. Y lo veíamos como algo lejano, que estaba lejos de nuestra realidad. Y estábamos equivocados. Lo estamos viendo de un tiempo a esta parte, cada rato, y no solo en Santiago. La respuesta del Estado tiene que ser contundente y categórica. Es imposible que tengamos un sector político que siga poniendo trabas a una legislación fuerte contra el crimen organizado. Este tipo de ilícitos no se pueden naturalizar. Es gravísimo y el Estado entero es el que debe reaccionar, el gobierno y a través de él, todas las policías, gendarmería y las Fuerzas Armadas, el Parlamento, para que tengamos una legislación adecuada a la magnitud de la realidad que enfrentamos y una justicia que dando garantías a todos, no se olvide que las primeras garantías que deben guardarse en los procesos penales son las de las víctimas y es el de la sociedad en su conjunto. La seguridad de verdad es una tarea de todos, claro como el agua.

El tema de la seguridad y del combate al crimen organizado y al delito en general es un tema serio y no admite farándula ni análisis de matinal. Hay un tema que debemos revisar: la ruta del dinero y el secreto bancario. En el caso que conversábamos, la ruta del dinero estaba ya enquistada incluso en la banca privada comercial. Yo tengo fundadas dudas que el crimen organizado a través de la corrupción, y hemos visto casos en que ya se han infiltrado las policías, en el Ministerio Público, en los tribunales, en el Estado en general, quiere decir de los municipios donde hemos visto y conocido casos gravísimos de corrupción, etcétera, etcétera. En este escenario complejo hay que usar todas las herramientas que la ley nos entrega para combatir dentro del ámbito del crimen organizado el lavado de dinero. Perseguir la ruta del dinero es clave y en este caso se logró detener elementos claves dentro de esta organización criminal. Y en eso hay que tener una cosa clara: eso se logró sin levantar administrativamente el secreto bancario. Aquí funcionó el sistema que la ley contempla y que funciona hace mucho tiempo. En casos calificados, el Ministerio Público pide a un tribunal que levante el secreto bancario de tal o cual persona. Perdió seriedad a mi juicio la petición de levantar el secreto bancario porque era tema de campaña de la izquierda, que enarbolaban esta petición como si el levantamiento del secreto bancario fuera imposible o no existiera. Quizás, y lo digo en potencial, ante la gravedad de los hechos que hemos conocido, regular de mejor forma y hacer más expedito el levantamiento del secreto para investigar la ruta de este dinero mal habido sea una materia que el Congreso deba analizar, pero en serio, claro como el agua.

El Dínamo, es un diario electrónico virtual, informó esta semana que el 78% de los chilenos vio o se informó de la primera cuenta pública de José Antonio Kast, la visibilidad más alta desde el año 2010. Y la mitad de ellos la evaluó como buena o muy buena, según la última entrega de la encuesta Plaza Pública CADEM. Según el sondeo, el discurso impulsó un alza en la aprobación presidencial que subió 3 puntos hasta el 41%, su mejor registro desde mediados de abril, tras semanas de oscilación entre el 38 y el 40%. La cuenta pública sirvió para revertir la sostenida baja del mandatario. 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

0: Según el portal 24horas.cl, el ministro de las Culturas, las Artes y el Patrimonio, Francisco Undurraga, se refirió por primera vez al incidente que protagonizó durante una presentación de la Pérgola de las Flores en el marco del Día de los Patrimonios, asegurando que fue víctima de una encerrona organizada y descartando que se tratara de una protesta espontánea del público. En entrevista con Radio Universo, el secretario de Estado afirmó que vivió una serie de agresiones verbales y psicológicas dentro del recinto, apuntando responsabilidades hacia la producción de la obra y particularmente hacia la actriz Amparo Noguera. Undurraga diferenció entre las manifestaciones que encontró al llegar al lugar y lo ocurrido durante la función. Me recibió un grupo de gente que legítimamente gritó de forma pacífica a la entrada. Yo puedo entender las expresiones, estamos en democracia, señaló. Sin embargo, sostuvo que la situación cambió una vez dentro del teatro. El problema es que lo que vivimos adentro fue una encerrona. Aquí no había estudiantes, había una obra organizada por una productora comandada por la actriz Amparo Noguera, afirmó. 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
1: Vení, vení, prepara el fuego, asqueroso.

0: Y hablando de la cuenta pública, algunos anuncios en materia de economía y empleo. Meta país, crecer al 4% y bajar el desempleo al 6%, recuperar al menos 300.000 empleos. Proyecto de reconstrucción nacional y desarrollo económico y social, que está, como ustedes saben, como ley en el Congreso. 389 proyectos de calificación ambiental. Estamos hablando de 89.000 millones de dólares esperando luz verde. Destrabe a la inversión, un 60% de los recursos trabados y resueltos, tiempos reducidos en más de un 40%. El plan Chile sale adelante, la modernización de la pequeña y mediana minería, la modernización del sistema tarifario eléctrico, fortalecimiento del sector agrícola, nuevo estatuto laboral para el turismo, ruta austral con una inversión de más de 800.000 millones de pesos para expandir la carretera austral y expansión y modernización de los puertos de Valparaíso y San Antonio. 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
3: Son las 11 con 3 minutos.
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5: Son las 11 y 10 minutos.
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7: Estamos presentando Claro como el agua, entramos ya a la última hora de programa aquí en su radio Río Claro. Seguimos disfrutando de buena música y de estas noticias. 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

Un 70% está de acuerdo con el proyecto para crear un registro de vándalos anunciado por el presidente Kast, según la encuesta Panel Ciudadano. Así lo indica el sondeo publicado recientemente, en el cual se le preguntó a 1.336 personas. En concreto, un mayoritario 70% se manifestó a favor de la creación de un registro de vándalos e incivilidades, mientras que solamente un 23% se mostró en desacuerdo y un 7% no respondió a la consulta. Consignar que el proyecto de ley fue anunciado por el presidente José Antonio Kast en la cuenta pública, durante la cual el mandatario señaló lo siguiente: nadie quiere que le rayen la casa, nadie quiere que le rayen una escuela, que destruyan una iglesia. Esto no tiene ningún sentido. Eso no mejora las manifestaciones, eso solamente destruye lo que tanto nos ha costado construir. Este registro permitirá, según lo que se ha anunciado, que quienes hayan cometido delitos como atentar contra carabineros, el personal de los servicios de salud o la quema de un bus del transporte público puedan ser sancionados, y se incluirá el tráfico de estupefacientes y también el daño a monumentos nacionales, entre otros. Todos tendrán que responder por lo que hacen. Esto de que no hay responsables se va a terminar. Quienes cometan alguna de estas conductas perderán beneficios sociales. Por ejemplo, la gratuidad en la educación o la PGU, agregó el jefe del Estado. 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

Encontré muy interesante un decálogo que se publicó estos días en internet sobre la Magnífica Humanitas, la encíclica del Papa León XIV. Este decálogo lo escribió el cardenal Fernando Chomalí, arzobispo de Santiago. Primero, la persona humana está en el centro de todo progreso tecnológico. Segundo, el gran desafío de nuestro tiempo no es técnico, sino humano y espiritual. Tercero, la inteligencia artificial debe estar al servicio del bien común. Cuarto, la dignidad humana no depende de la productividad ni de las capacidades. Quinto, la fragilidad no es un defecto que deba eliminarse. Sexto, ninguna inteligencia artificial puede reemplazar la experiencia humana. Séptimo, la verdad es un bien común que debe ser protegido. Ocho, el trabajo humano no puede quedar sometido a la lógica de las máquinas. Nueve, la libertad está amenazada por nuevas formas invisibles de control. Y 10, la paz y la civilización del amor son la verdadera alternativa al poder tecnológico. Decálogo del cardenal Fernando Chomalí sobre la Magnificat Humanitas de León XIV. 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

El creciente interés ciudadano por participar en el Día del Patrimonio ha abierto el debate sobre la posibilidad de realizar dos versiones anuales de esta tradicional celebración.

y también cuenta con el respaldo del Ministerio de las Culturas, las Artes y el Patrimonio, encabezado por Francisco Undurraga. La propuesta busca mantener la tradicional edición de mayo e incorporar una segunda fecha durante otro periodo del año, permitiendo diversificar las actividades y mejorar la experiencia del público. 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

La Cámara de Diputados aprobó y despachó a ley el proyecto Escuelas Protegidas, una iniciativa del gobierno que busca reforzar la seguridad en establecimientos educacionales e introduce medidas como la revisión de mochilas y la suspensión por 5 años del acceso a la gratuidad en educación superior para personas condenadas por delitos violentos vinculados al ámbito escolar. La votación generó división entre los parlamentarios de la región de Coquimbo. Los diputados Daniel Manucheri, Bernardo Salinas, Natalie Castillo y Carolina Tello, que votaron en contra del proyecto, cuestionando su enfoque. Desde la oposición, Salinas criticó que la iniciativa sería punitivista, apuntando a que no aborda la violencia desde una perspectiva educativa. En contraste, los diputados Eric Gross, Marco Antonio Surantay y Aileen Urquieta respaldaron la propuesta que fue aprobada por amplia mayoría en el Congreso. 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
1: Son las 11 y 33 minutos.
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6: Son las 11 y 37 minutos.
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8: Y partimos con la última media hora de su programa Claro como el agua, aquí en el 88.5 y también en www.rioclarofm.cl. Quédese con nosotros, ya vienen más noticias y buena música.

Siempre me he preguntado por quién rengo de la administración de Carlos Soto. Prácticamente no se hacía nada por parte del municipio con ocasión de esta importante festividad del Día del Patrimonio. No creo que por falta de recursos, porque la administración anterior se caracterizaba por tener gente muy bien pagada, harta gente, con harto equipamiento tecnológico, caro por lo demás, pero se hacía poco o nada. No voy a perder el tiempo tratando de entender aquello porque no me interesa. A mí me convoca el deseo sincero de que Rengo se levante y mejore, y creo que en esta área los avances son evidentes. El municipio ahora sí realiza actividades en este Día del Patrimonio y coordina el esfuerzo de otras entidades públicas para que se pueda celebrar este día y convocar a la comunidad. Se está haciendo, y la presencia masiva de nuestros vecinos, a pesar del frío, es una muestra de ello. Ver todo lo realizado este fin de semana hace que el hecho de que antes no se hiciera nada sea solo una anécdota. 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

la reapertura del Teatro Municipal. Hace 2 años el Teatro Municipal estaba cerrado por insalubre y con un deterioro evidente en su infraestructura. Se estaba postulando un nuevo proyecto, muy ambicioso y caro, respecto de esa infraestructura, pero que por los montos nunca se pudo concretar, nunca se pudo licitar, nadie llegó a alcanzar el monto ofrecido. Frente a este escenario, y sin renunciar a la posibilidad de que algún día podamos concretar un proyecto de mayor envergadura, el municipio se abocó a la tarea de mejorar lo que ya tenemos y ponerlo al servicio de la comunidad y de la cultura. Con recursos propios, el acceso ya está renovado y se trabaja en la sala y en el escenario. Tantos años abandonado, el teatro estaba muy sucio y con reparaciones urgentes a realizar. En eso estamos y es muy grato ver a nuestros vecinos reencontrarse con nuestro teatro municipal que tanto hizo en cultura. Tengo mucha fe que con el teatro funcionando volvamos a tener cultura de primer nivel para nuestros vecinos. Y lo que es más importante, ver a gente joven renguina haciendo cultura en cine, en ballet, en orquesta sinfónica, en coros, en danzas, en teatro, etcétera, etcétera. 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

Las localidades rurales de la comuna reclaman, y a veces con razón, del abandono por parte de las autoridades. Pero para este fin de semana, de la cultura, del patrimonio, ellas también fueron protagonistas. El bus de acercamiento, este de turismo de dos pisos, que funcionó sábado y domingo, fue una muy buena alternativa para ir a visitar diferentes localidades con hermosa infraestructura cultural. Ahí hay lugares privados donde los vecinos pudieron conocer verdaderas joyas patrimoniales. Felicito a los organizadores y a los dueños de estos lugares por el tremendo esfuerzo de mantenerlos y por tener la generosidad de abrirlos a la comunidad. El desafío hoy es tener más buses para un nuevo Día de Patrimonio e incorporar nuevos recorridos y llegar a Naicura, Camarico, etcétera, etcétera. Rosario, donde fui el domingo, tiene mucho que mostrar. Yo diría que Rosario, en su casco antiguo, tiene mucho que mostrar, incluso a veces más que Rengo. Está ahí la parroquia Nuestra Señora del Rosario, que este domingo va a estar celebrando la fiesta del Corpus Christi y va a tener su Quasimodo. Las hermosas casonas de la familia Don René Badilla y otras de la Avenida Libertad, entre otras. Tenemos que sentirnos orgullosos de lo que tenemos. Tenemos que seguir buscando apoyos para ampliar estos recorridos y debemos llevar a nuestros hijos y nietos a conocer lo que fue Rengo y todas sus localidades, para que vean también que Rengo no se fundó hace un par de años, como pregonaban hasta hace poco algunos, sino que tenemos una hermosa historia que conocer, mostrar y lucir. 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

El domingo tuvimos por la mañana en Rosario. Se iniciaron las actividades con una hermosa misa a la chilena en la parroquia Nuestra Señora de Rosario, donde está el santuario de San Expedito. Y me quiero quedar con un mensaje del padre Robinson, el párroco de Rosario, que no hay que olvidar: la falta de cultura que se muestra por parte de quienes dañan nuestro patrimonio. Menciona aparte, a mi juicio, me merece los vándalos que trataron de destruir a Chile el año 2019. Algunos acá en Rengo hablaban de reescribir la historia, cuando inconscientes muchachos le cortaban la cabeza a los monolitos que recuerdan a los héroes de nuestro país. Aquí alguien escribió, por ahí, que se reescribía la historia. Yo creo que así no se hace. Creo que hay situaciones y hechos que dentro de la historia se pueden revisar, pero desde la ignorancia no se puede llegar a destruir el patrimonio y cercenar la cabeza de un héroe porque se les ocurrió. Estoy convencido que los muchachos que acá en Rengo le cortaron la cabeza en las torres al teniente Hernán Merino Correa no sabían ni quién era. No hay explicación, a mi juicio, que valga para que alguien salga a rayar las murallas públicas o privadas porque se les ocurre que un grafite es algo bonito. No hay explicación que valga para quienes destruyen, queman o rayan parte de nuestro patrimonio. Hay pinturas o grafitis de verdad artísticos, pero ello se programa, se hace bien, se cuenta con autorización. Eso es lo que debemos hacer y entre todos debemos cuidar lo que tenemos. Estos triángulos horribles del paso bajo nivel de Riquelme debieran cambiarse por algunos grafitis con imágenes, imágenes de Rengo, Rosario, de nuestras localidades más antiguas, para que la gente las pueda reconocer nuevamente. 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

o del mal gusto que hay que enmendar, ojalá pronto. Causa molestia para muchos vecinos de Rengo y también para quienes nos visitan cada vez que entramos a la ciudad. El nuevo acceso Rengo por Riquelme, sin duda, fue un gran aporte. Pero estas infraestructuras, estas obras, se deben mantener, cuidar y limpiar. Lo comentamos, los desmanes del año 2019, que aquí en Rengo no fueron tan importantes, pero que sí hubo, causaron que las protecciones antirruido del puente del ferrocarril sobre la avenida Riquelme fueran quemadas. Y lo que no se quemó fue vandalizado con grafitis. Y ahí está, mudo testigo de la sinrazón. Y resulta que cuando vi que comenzaban obras para hermosear ese lugar, yo pensé que lo iban a hermosear pintándolo, en algún momento tuve la idea de que las planchas plásticas quemadas se iban a reponer, que se iba a limpiar los rayados y que se iban a mejorar los jardines del mirador. Había harta plata para haber hecho muchas cosas también. Estaba equivocado. Solo se pintaron unos triángulos que no tienen sentido alguno y que ya se están borrando. Hasta la pintura era de mala calidad. Ahí perfectamente podríamos hacer unos grafitis artísticos con imágenes de nuestra comuna. Y hay algo que hacer con la guinda de la torta de calle Riquelme, una publicitada pileta ornamental que finalmente es una cosa fea, amorfa, que nadie entiende. A eso hay que darle otro uso y no mantener esa fealdad en Riquelme con Colo Colo. Una verdadera oda al mal gusto, sin hablar de lo caro que salieron estos dos malos chistes. 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

0: Recuerdo hoy día saludar a Norberto, que está de onomástico según el calendario de la Iglesia Católica. Y recuerde que usted se tiene que siempre acompañar de su radio Río Claro, que hoy día les ha acompañado con esta buena música y las noticias de Claro como el agua. Nos reencontramos mañana a las 3 en la edición de día domingo de Claro como el agua. Cuídese mucho, disfrute, que tenga una linda tarde.
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4: Son las 12 con 3 minutos.
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7: Son las 12 con 9 minutos.
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9: ¿Cómo están? Sean bienvenidos y bienvenidas a una nueva edición de Panorama Regional, hoy sábado 6 de junio, acompañándola a usted a través de Radio Río Claro en el 88.5 y en el www.rioclarofm.cl, porque de esta manera damos inicio a una nueva edición de Panorama Regional. Vamos a la música y volvemos.

seguimos acompañándola a usted a través de Radio Río Claro 88.5 y en Panorama Regional, una nueva edición. Como lo habíamos anunciado, el fin de semana pasado nos acompañó la encargada de turismo de la ilustre Municipalidad de Rengo con el fin de promocionar, dar a conocer todas las actividades que fueron en el marco del Día del Patrimonio. El fin de semana de mayo, la región de O'Higgins se sumó a una nueva celebración del Día de los Patrimonios, una de las fiestas culturales más importantes del país, con actividades gratuitas orientadas a rescatar la historia, las tradiciones y la identidad local. La comuna de Rengo desarrolló una completa programación durante toda la semana y el fin de semana patrimonial. Entre las actividades destacaron la exposición de Rengo Patrimonio Histórico en el Teatro Municipal, recorridos patrimoniales por sectores históricos de la comuna, paseos en victorias por el centro de Rengo, tour patrimoniales en bus, mateadas culturales con payadores, talleres de arcilla y actividades familiares, presentaciones folclóricas, esquinazos en distintos sectores. La Municipalidad de Rengo destacó el exitoso cierre de la Semana de los Patrimonios, resaltando la alta participación de vecinos y visitantes en distintas actividades culturales desarrolladas en la comuna. Barrio Bisquer también estuvo presente, uno de los puntos más visitados. El hito fue la actividad Patrimonio Vivo y Oficios del Ayer en el barrio Bisquer, donde cientos de personas participaron en recorridos patrimoniales, muestras de oficios tradicionales, gastronomía local y encuentros comunitarios que permitieron rescatar la memoria e identidad de uno de los sectores históricos de Rengo. La celebración también tuvo una amplia participación en la región, con actividades en museos, centros culturales, edificios históricos, rutas patrimoniales y espacios comunitarios, además de sitios emblemáticos como el campamento minero Zubel, formando parte de la oferta patrimonial de la región, atrayendo visitantes interesados en conocer la historia local. Vamos a otra música y le seguimos acompañando en Panorama Regional, esta edición especial de día sábado 6 de junio. Vamos y volvemos.

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1: Son las 12 y 33 minutos.
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7: Son las 12:46.
8: Ya estamos de regreso luego de esa pausa musical. Nueva alerta ambiental para las 17 comunas del Valle Central de O'Higgins. La delegación presidencial regional declaró alerta ambiental por 4 días consecutivos debido al aumento del material particulado y la baja ventilación. La medida regirá por 24 horas en 17 comunas: Rancagua, Granero, Coinco, Doñihue, El Olivar, Coltauco, Coinco, Quinta de Tilcoco, San Vicente, Placilla, Mostazal, Codegua, Machalí, Mayoa, Rengo, Requinoa, San Fernando y Chimbarongo. Las autoridades reiteró que la leña domiciliaria es la principal fuente de contaminación y llamó a preferir sistema de calefacción limpios. La Seremi de Salud fiscalizará el cumplimiento de las restricciones, manteniendo habilitado el WhatsApp +569 8903 6974 para denunciar por mensajería a quienes no acaten las medidas. Ya lo saben, nuevas alertas ambientales para las 17 comunas del Valle Central de O'Higgins. Les seguimos acompañando a usted en Panorama Regional a esta hora del mediodía.
9: Seguimos sonando, nuevas para el cuaderno, como siempre, sin creer qué personajes. Esto dice así, escuché.

Estamos de regreso luego de esa pausa musical y antes de continuar queremos abrir un espacio a toda nuestra comunidad. 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Vamos a otra música y volvemos.

Vamos a revisar la pauta noticiosa que marca la jornada. Desarticulan banda dedicada al robo de vehículos en Rancagua. 4 detenidos y 2 autos recuperados. Una investigación desarrollada por la sección de encargo y búsqueda de vehículos de Carabineros de Rancagua, en coordinación con la Fiscalía de Análisis Criminal de O'Higgins, permitió desarticular una banda delictual presuntamente involucrada en una serie de robos violentos de vehículos registrados en la capital regional. El procedimiento concluyó con la detención de 4 personas de interés investigativo y la recuperación de 2 automóviles que mantenían en cargo vigente por robo. Las diligencias tuvieron un punto clave durante una fiscalización vehicular realizada por el personal especializado. En ese contexto, los efectivos detectaron un automóvil que circulaba con placas patentes adulteradas y cuyo interior se encontraba uno de los sujetos investigados. Al percatarse de la presencia policial, el individuo, identificado con las iniciales IAGP, de 31 años, intentó darse a la fuga a pie, siendo rápidamente interceptado, detenido en flagrancia por carabineros. Le seguimos acompañando en panorama regional a esta hora del mediodía a través de Radio Río Claro 88.5 y en el www.rioclarofm.cl. Gobierno regional invierte cerca de 6.000 millones de pesos para proyectos sociales a través del 8% FNDR comunitario 2025-2026. Dichas iniciativas responden a las necesidades de las mismas organizaciones que buscan mejorar la calidad de vida de sus vecinos y vecinas a través de proyectos en las áreas de deporte, cultura, seguridad pública, medio ambiente, inclusión y mascotas. El gobierno regional de O'Higgins continúa impulsando el desarrollo de las organizaciones sociales de la región mediante el fondo concursable 8% FNDR comunitario, iniciativa que en el año 2025-2026 ha permitido financiar 629 proyectos por un monto cercano a los 6.000 millones de pesos. Los recursos han sido destinados a iniciativas sugeridas desde las propias comunidades, orientadas a mejorar la calidad de vida de vecinos y vecinas en áreas tan diversas como deporte, cultura, seguridad pública, medio ambiente, inclusión social y protección de mascotas. Les seguimos acompañando con más música, más noticias acá en Panorama Regional en este edición especial de día sábado 6 de junio.

0: Gracias por habernos acompañado en esta edición especial de Panorama Regional a través de Radio Río Claro. 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Que tengan ustedes una excelente jornada y siga junto a nosotros a través de Radio Río Claro 88.5 y en el www.rioclarofm.cl. Que tengan ustedes una excelente jornada.
1: 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Gracias por acompañarnos. 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
2: Es la 1:04.
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9: ¿Qué tal, amigos? Aquí comienza Cantares para la Tierra de Uno, un programa que está hecho para usted y por usted, con las preferencias que nos hacen llegar hasta nuestro programa. Soy Alejandro Blanch Cifuentes y comenzamos a disfrutar de nuestra música chilena.

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1: Estamos en Cantares para la Tierra de Uno, disfrutando de nuestra música. Siempre la preferencia es de nuestra música chilena. También muchas veces les hacemos a ustedes disfrutar de música latinoamericana que llegó y también fue parte de la historia de la música que aprendimos a escuchar. 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
7: Es la 1:42.

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0: Muchísimas gracias por haber estado con nosotros. La verdad que siempre una satisfacción. Gracias por los saludos. Gracias, por supuesto, por su preferencia. Nos despedimos. Soy Alejandro Blanche Cifuentes y esto fue Cantares para la Tierra de Uno.
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2: Son las 2:03.
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6: Son las 2:06.
7: Hola, bienvenidos. En los siguientes minutos, a través de la Radio Río Claro y en este día sábado, vamos a compartir música orquestada.

Esperamos de que estén disfrutando con nosotros de esta programación que tenemos cada día sábado en este horario de 14 a 15 horas, música orquestada.

0: Son las 2 con 21 minutos.
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1: Son las 2:33.
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6: Son las 2 con 34 minutos.
7: En este día sábado, una especial selección de música orquestada para todos ustedes a través de la Radio Río Claro.

0: Son las 2 con 42 minutos.
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0: Son las 2:48.
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0: Son las 2:55.
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0: Y así estamos llegando al término de estos minutos con música orquestada en la programación del día sábado de la Radio Río Claro. Muchas gracias por su sintonía.
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3: Son las 3 en punto.
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7: Hola, bienvenidos, ¿cómo están? Vamos a comenzar a compartir acá en la radio Río Claro La Hora Especial. En esta oportunidad vamos a estar junto a Ricardo Montaner y sus mejores canciones.

Nos acompaña Ricardo Montaner en la hora especial de la Radio Río Claro, cantante y compositor venezolano. Nacido en Argentina, emigró durante su infancia a Venezuela, donde se naturalizó e inició su carrera artística de manera profesional en Caracas. A lo largo de su trayectoria ha vendido más de 25 millones de discos en todo el mundo, siendo uno de los artistas de música hispana más exitosos comercialmente. Es Ricardo Montaner, en la hora especial de la Radio Río Claro.

Nos acompaña Ricardo Montaner en la hora especial de la Radio Río Claro. Ricardo Montaner ha sido galardonado con varios premios musicales, entre ellos el Grammy Latino a la Excelencia Musical en el 2016, siendo nominado en el 2014 y 2020. Ha participado en varios eventos benéficos, como Paz Sin Fronteras en el año 2008. Montaner nos acompaña en la hora especial de la Radio Río Claro.

Ricardo Montaner también ha participado en películas, ya sea como compositor en bandas sonoras o como actor de voz y en telenovelas de Venezuela, Colombia y México. Es Ricardo Montaner en la hora especial de la Radio Río Claro.

Al llegar a su adolescencia, Ricardo Montaner compuso su primera canción, Noches de Primavera, inspirado en su primera relación amorosa con Ana Bass, con quien posteriormente se casaría, teniendo como fruto de esta unión a sus dos hijos mayores, Alejandro Manuel y Héctor Eduardo, quienes también mostraron interés por la música. Es Ricardo Montaner en la hora especial de la Radio Río Claro.

Estamos junto a Ricardo Montaner en la hora especial de la Radio Río Claro. En el año 1973, a los 16 años, Montaner se integró como baterista a una banda de rock de Maracaibo llamada Escala. Sin embargo, una eventualidad durante una presentación en la que el vocalista principal enfermó le permitió a Montaner ocupar el puesto de cantante. A los 17 años, dentro de esta agrupación, tuvo la oportunidad de conocer al productor musical ítalo-venezolano Roberto Luti, quien apreció su talento. Seguimos con Ricardo Montaner en la hora especial de la Radio Río Claro.

0: Ricardo Montaner nos acompañó en la hora especial de la Radio Río Claro. Muchas gracias por su sintonía y sigan disfrutando de el fin de semana.
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4: Son las 4:05.
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8: Son las 4 con 9 minutos.
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10: ¿Cómo están? ¿Cómo les va? Gusto saludarles y acompañarles en este día sábado en una nueva edición de Conexión Directa, un espacio para recordar música del ayer. Grandes artistas y bandas que marcaron tendencia por el 88.5 FM. En este horario, que ya pronto lo cambiaremos porque aumentamos una hora, sí. Desde el día sábado 20 de junio estaremos acompañándoles desde las 15 horas con Conexión Directa hasta las 18 horas. Cada sábado tendremos después este nuevo horario para tener una hora más para disfrutar de los clásicos musicales de los 70s, 80s y 90s por el dial 88.5 FM y nuestra multiplataforma RioClaroFM.cl. Bienvenidos, bienvenidas a Recordar.

Avanzamos por las canciones de ayer, esta selección de Conexión Directa. Cabalga como el viento, de Christopher Cross, es un clásico del soft y rock que narra la historia en primera persona de un forajido y asesino convicto que huye hacia la frontera con México para escapar de una condena a muerte en la horca.

Cross creció viendo películas y series de vaqueros como El Llanero Solitario, donde el forajido siempre buscaba llegar a México para salvarle de la ley. Frase: cabalgar como el viento simboliza el anhelo desesperado de libertad y la urgencia de escapar de sus perseguidores para sobrevivir. Rapto de Blondie es un himno que celebra la vida nocturna, el éxtasis del baile y la floreciente cultura urbana. Es un puente surrealista entre New Age y los inicios del hip hop, siendo la primera canción que incluyó rap en alcanzar el número uno en las listas de Estados Unidos.

Lejos de ser solo una oda fiestera, algunos análisis sugieren que juega irónicamente con el concepto religioso del rapto. Transmite más que las cosas materiales o los mitos destructivos no salvan a nadie, instando a la gente a identificarse y conectar con los demás en su lugar. Vivir y morir por siempre, de OMD, es un tema de swing pop romántico que explora la dualidad de las relaciones. En esencia, la letra habla sobre el anhelo de estar cerca de alguien a quien amas, al mismo tiempo que experimentas la necesidad de mantener distancia emocional para protegerte.

expresa el compromiso y la intensidad del amor el tema, sugiriendo que a pesar de los conflictos o la distancia, la conexión es suficiente, profunda, para durar para siempre. Las niñas o niños, dice, de Level 42, explora la nostalgia y la desilusión al pasar de la juventud a la adultez. La leche reflexiona sobre cómo los sueños y la inocencia se desvanecen con el tiempo, siendo reemplazados por las pesadas responsabilidades y la alineación de la vida adulta.

0: Lanzado en 1987, este tema como parte del icónico álbum Running on the Family. El tema fue escrito por Mark Keane, Michael Ludwig y Phil Gallout. Mantiene una atmósfera agridulce, donde se cuestiona si la madurez realmente compensa todo lo que se pierde por el camino.
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2: Son las 4 con 34 minutos.
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2: Son las 4 con 40 minutos.
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0: Gitano Gitana, de 1982, de Fleetwood Mac. Es una mirada nostálgica al pasado de la cantautora Stevie Nicks. El tema principal entrelaza dos significados centrales: un refugio emocional ante la fama y un homenaje a su mejor amiga recién fallecida.

Nix menciona, esta tienda de ropa de San Francisco, que es una metáfora de sus humildes inicios, donde solía mirar la ropa de alta costura, que no podía pagar, soñando con el lugar que ocupaban leyendas como Janis Joplin. A lo largo de su carrera, cuando se sentía abrumada por el estrellato y el caos, Nix retiraba su lujoso colchón de la cama y lo ponía en el suelo para recuperar la paz y la humildad de sus primeros años. Comercio de piel, de Duran Duran, aborda la explotación y el comercio del cuerpo humano. En término skin trade, suele traducirse como mercado o tráfico de pieles. La letra expone cómo las personas comprometen sus sueños y su dignidad para ganar dinero, sugiriendo que en cierto sentido, todos terminamos vendiéndonos por interés.

Musicalmente marcó una gran evolución para la banda. Se alejaron del clásico pop electrónico de sus inicios para adoptar un sonido más urbano y más maduro, incorporando influencias de funk, una prominente sección de vientos y un falsete de Simon Le Bon inspirado en Prince. No me contestes, de Alan Parsons Project, aborda la desilusión, el desamor y el miedo a enfrentar una verdad dolorosa. El mensaje principal de la letra refleja a alguien que se pregunta si es amado, pero decide que prefiere no escuchar la respuesta para evitar la confirmación de una ruptura o un rechazo.

Se trata de una relación marcada por la distancia emocional o el amor no correspondido, donde el protagonista sabe en el fondo cuál es la respuesta, pero prefiere el silencio. El narrador prefiere quedarse en la incertidumbre y mantener viva la esperanza antes de afrontar el dolor que le causaría la sinceridad de su pareja. Es un error de Men and War. Es una famosa canción antibélica lanzada en 1983. La letra critica la paranoia nuclear y la mentalidad de los militares en los años 80. Escrita desde la perspectiva de soldados atrapados en el campo de batalla, ansiosos y preguntándose si el fin del mundo llegará por una guerra de trincheras o por un botón nuclear.

El título es un error, refleja tanto el miedo que se desate una guerra atómica por accidente, como la postura del vocalista Colin Haidt de que la carrera armamentista es una completa locura. Continúan las canciones en conexión directa, tomado en The Mike and the Machines, lanzada en 1986, trata sobre el desamor, la decepción y el engaño. El protagonista sufre por confiar en alguien que lo manipula con falsas promesas, a pesar de saber que le miente. Lucha por no dejarse manipular de nuevo.

0: Frases como atrapado y las promesas dejado de lado al final describen una dinámica tóxica en la que la otra persona siempre jura que cambiará, pero nunca lo hace. El coro y los versos contienen frases como nace uno cada minuto y lo estás mirando, que demuestra la frustración del protagonista consigo mismo por caer siempre en la misma trampa.
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2: Son las 5:05.
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2: Son las 5 y 12 minutos.
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0: Y a continuación, en nuestro tercer bloque de Conexión Directa, es un especial de la banda australiana In Excess.

In Excess fue una legendaria banda australiana de rock y pop formada en Sydney en 1977, liderada por el carismático vocalista Mikey Hunch y los hermanos Farris. Conquistaron el mundo en los años 80 y 90 con un sonido único que fusionaba New Wave, Funk y Dance. Son considerados uno de los grupos más exitosos de su país.

La banda comenzó bajo el nombre de Farris Bruce, fundada por los hermanos Andrews, teclados, John batería y Tim Farris guitarra, junto a sus amigos Michael Hunch, Gary Bargi, Bears bajo y Kill Lipinski guitarra y saxofón. En 1979 cortaron su nombre por In Excess, que fonéticamente suena a In Excess o exceso en español. Alcanzaron la cima del estrellato mundial con álbumes multiplatino como Kid en 1987, el cual contenía clásicos atemporales como Devil Inside y Nueva Sensación.

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1: Son las 5:36.
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1: Son las 5:39.
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2: Y a continuación, en este bloque de Conexión Directa, revisamos los acontecimientos que marcaron una jornada como hoy. En 1929, en Estados Unidos, se pone a la venta los primeros alimentos congelados. En 1944, en el marco de la Segunda Guerra Mundial, se produce el desembarco de Normandía, conocido popularmente como el Día D. En 1946, en Estados Unidos, se funda la Basketball Association de América, actualmente conocida como NBA. En 1956, en el atolón de Inuit, Estados Unidos detona la bomba atómica Seminole, nombre de una etnia de nativos americanos, de 13,7 kilotones, la sexta de las 17 de la Operación Renwick. 1982, Israel invade el Líbano. 1984, en la ciudad de Sagrada Familia de Amistad, India, el ejército ataca a sijis atrincherados en el Templo Dorado y mata 700 personas. 1984, en Rusia, Alexei Panitosh inventó uno de los videojuegos más famosos, el Tetris. La historia en Conexión Directa.

son más acontecimientos históricos en conexión directa. En 1985, en Embu, Brasil, la policía exhuma los restos de Wolfgang Herbert para probar si se trataba del médico genocida nazi Josef Mengele. 1993, en España, se realizan elecciones generales. Felipe González es reelegido presidente por cuarta vez consecutiva. 1993, Gonzalo Sánchez de Lozada es elegido como nuevo presidente de Bolivia por primera vez. 1993, Ramiro de León Carpio es nombrado nuevo presidente de Guatemala. 1993, se realiza la primera ronda de los comicios regionales, provinciales y municipales en Italia. 1995, el gobierno de Italia declara Pompeya Parque Nacional. Los acontecimientos históricos presentes en Conexión Directa.

Es más de la historia en nuestro programa hasta ahora. En 2001, un jurado en Los Ángeles, Estados Unidos, condena a la empresa tabaquera Philip Morris, productora de cigarrillos Marlboro, a pagar $3,000 millones a un fumador de 56 años de edad con cáncer de pulmón irreversible. En 2002, sobre el mar Mediterráneo, entre Libia, Grecia y Creta, se produce la explosión de un meteorito con una potencia similar a la bomba atómica de detonada por Estados Unidos sobre Nagasaki. En 2004, en el torneo de Roland Garros, el tenista argentino Gastón Gaudio se consagra campeón tras vencer a su compatriota Guillermo Coria. Es el primer argentino que gana el título a los 27 años. En 2007, Costa Rica y Taiwán rompen relaciones diplomáticas. En 2009, Lago Aspas debuta en el Celta de Vigo. La historia en Conexión Directa. 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

0: Despedimos esta entrega de Conexión Directa. Gracias por tu sintonía. Nos volvemos a encontrar próximamente ya con más clásicos del ayer de los 70s, 80s y 90s que marcaron tendencia. Hasta pronto y gracias por tu sintonía.
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2: www.rioclarofm.cl le indica la hora. Son las 6:06.
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6: Son las 6:14.
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0: 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Son las 6:35. 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
6: Son las 6:37.
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1: Son las 7:06.
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6: Son las 7 y 12 minutos.
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1: Son las 7:35.
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5: Son las 7 con 40 minutos.
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